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Recibo dinero, jaja, por cantar.

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4: Son las 8:15.

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2: 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Son las 9 y 18 minutos.
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2: 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Son las 10:20 minutos.

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Un fuerte aplauso, por favor, para el Bocha. Qué hermoso momento. Muchas gracias, de verdad. Muchísimas gracias. Gracias. Me gustaría, si pueden regalarnos un estribillo a capela, si tienen ganas. A ver, ¿cómo dice? 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A ver, ¿cómo dice? 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
1: 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Son las 12:25.

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1: La hora exacta en Teleangol. Son las 6:27.

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0: ¡Qué rápido pasa la hora! Son las 9:04. 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
1: ¿Qué tal? ¿Cómo están? Les vuelvo a dar una bienvenida más a través de nuestras múltiples plataformas, con todas las ganas de acompañarnos en esta jornada, de hacer una mañana entretenida, interactiva. Para aquello tenemos habilitado nuestro WhatsApp, el +56 45 274 6244, nuestro WhatsApp con el cual ustedes pueden tomar contacto con nosotros, pedir sus canciones, enviar sus saludos, enviarnos sus noticias, +56 45 274 6244.
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1: Claro que sí. Esa es la manera de conectarnos, porque aquí comienza una nueva edición de nuestro Efecto Matinal por Teleangol Radio y Televisión.

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1: 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Junto a todos ellos nos acompañamos y hacemos una nueva jornada de nuestro Efecto Matinal por Teleangol Radio y Televisión.

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Son quienes nos acompañan, son quienes están junto a nosotros en esta jornada haciendo nuestro efecto matinal por Telangol Radio y Televisión.

0: Muchísimas gracias, gente linda. Son muy amables. Muchas gracias, gracias.
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0: Estamos en nuestro Efecto Matinal acompañándote como cada jornada, ya lo sabes, de lunes a sábado de 9 a 13 horas.

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1: Cuando decimos que somos múltiples plataformas es porque estamos en radio, es porque estamos en televisión abierta, es porque estamos en televisión por cable, es porque estamos en televisión IP, es porque estamos en página web, es porque estamos en aplicaciones, es porque estamos en redes sociales. Estamos en muchas plataformas acompañándoles donde sea que ustedes se encuentren y tengan internet, ahí estamos. Y en nuestra señal de radio 94.9 FM, donde siempre vamos recibiendo nuevos y nuevas teleauditoras y teleauditores a quienes vamos saludando, quienes también interactúan con nosotros y lo hacen a través de nuestro WhatsApp.
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1: ¿Qué puedes hacer ahí en nuestro WhatsApp? Nos puedes enviar tu mensaje, nos puedes enviar un mensaje de texto, un mensaje de audio, un saludo, puedes pedir canciones, nos puedes decir desde dónde nos ves o desde dónde nos escuchas. Ahí, en esa interacción, nosotros te invitamos también a que nos hagas saber tus noticias. +56 45 274 6244.

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1: Y así nos hemos estado acompañando en esta jornada, claro que sí, dándonos en el gusto en la música, mandando saludos, cumpliendo competiciones musicales. Y todo aquello que ustedes ya acostumbran a través de nuestra programación, porque somos tu efecto matinal. No te olvides que estamos en nuestras múltiples plataformas todos los días, de lunes a sábado, de 9 a 13 horas. Muy gustosos de tener la posibilidad de estar aquí, como siempre y todos los días, acompañándonos en nuestra programación que nos mantiene las 24 horas, ¿eh? Los 365 días en el año estamos en el aire, las 24 horas, los 7 días de la semana con nuestra programación de Tele Angol. Oye, también decir que para la gente que nos está comenzando a ver mucho en el zapping, en el canal 176, que también ustedes pueden interactuar con nosotros, ¿ah? Lo pueden hacer en nuestro WhatsApp, el +56 45 274 6244.

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3: En el mundo del pop, la pista de baile tiene sus reinas. Y hoy, dos de ellas se enfrentan cara a cara. Una trae el ritmo moderno y el estilo elegante de la nueva generación. La otra, una leyenda que transformó el pop en espectáculo. En esta esquina, Dua Lipa con Levitating. Y frente a ella, la inigualable Lady Gaga con Abracadabra. Dos fuerzas del pop, un solo escenario.
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0: 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Pablo, ¿estás escuchando audio en YouTube? Pipe, Pipe, tú, porfa. Monitorea YouTube. Hola, hola. 2, 3. 1, 2, 3. Ahora sí, perfecto. Bien. En un mediodía para el olvido para nosotros como Teleangol. La verdad es que la semana va a servir para hacer todos los análisis, René Armando. La semana va a servir para conversar sobre esto. Porque como medio de comunicación tenemos una credibilidad. Como medio de comunicación tenemos una trayectoria. Y tener que pasar por una situación como la que nos tocó pasar hoy día es algo que pretendemos no tener que volver a vivir, René Armando.
1: Sí, sin lugar a dudas, Germán. Todo un trabajo previo aquí queda todo en el suelo porque hay que decirle a la gente que nosotros estamos acá a las 9 de la mañana. Con una hora de antelación con todos nuestros equipos instalados. Y lamentablemente ocurrió este hecho que afecta, como dice Germán, la credibilidad al programa. Entonces pedimos las disculpas pertinentes y bueno, aquí estamos al aire con el partido de Mayeco a través de las plataformas habituales nomás.
0: El show debe continuar, vamos con el fútbol. Ahí la pelota la tiene Mayeco Unido, trata de armar su fútbol. Estamos, les cuento yo, ya en minutos avanzados de este partido. Estamos en 5 para 6 minutos. La pelota la tiene el London Abuelbuta. Ahí está con el balón el elenco de Mayeco Unido. La va capturando Calupi. En el medio juega Mayeco Unido. Toca, toca y toca. ¿Qué ha podido ver en estos primeros minutos, don René Armando, de este partido?
1: Un partido parejo hasta el momento, de mucho estudio. Mucho trabajo en el medio campo, así que todavía no hay un claro dominador en estos primeros minutos, Germán. Un lindo día, a pesar de todo, un lindo día, una linda mañana, lindo sol. Así que bueno, es de esperar nomás que todo salga bien y Mayeco se quede con los 3 puntos hoy día en casa, Germán.

0: Hermoso día para el fútbol hoy acá en el estadio Alberto Larraquivel Morales, cuando tenemos tiro libre que favorece a Malleco Unido con la 26, ahí jugando Calupi para Zúñiga, Zúñiga para el capitán, ahí está Navarrete en el fondo tratando de manejar los tiempos, pelota filtrada buscando en tres cuartos de cancha el cabezazo defensivo, pero antes había una falta, indica el juez del partido, tiro libre defensivo para el elenco de Arturo Erasmo Vidal. Rodelindo Román.
1: Sí, Germán. Mientras tanto vamos a ir avanzando con la formación de Malleco Unido, que lo hace con Nicolás Garrido, Gabriel Zúñiga, Claudio Navarrete, Martín Oces, Matías Aguilar, Felipe Zúñiga, Benjamín Oreste, Manuel Aravena, Vicente Garrido, Christopher Navarro y Moisés Calupi.
0: Vamos al campo de juego. Ahí va jugando Malleco Unido, al toca y recibe con la cabeza. Caían dos jugadores, el árbitro muy cerca de la jugada. ¿Quiénes son los que imparten justicia, René Armando?
1: La terna de para hoy día, el juez central, señor, es Mario Muñoz. Primer juez de línea, Eduardo Payán. Segundo juez de línea, Brian Suazo. Y el cuarto, don Carlos Palminio. A quien quiero hacer resaltar su caballerosidad, su amabilidad, Germán, en salir él personalmente, entregarle la información.
0: ¿Palminio?
1: ¿Cómo corre? Palminio.
0: Siempre ¿sí? Ha sido muy amable, Palminio.
1: Muy gentil, nos entregó una información. Él salió a buscar la prensa y eso se agradece. La verdad que primera vez que me toca ver este gesto de parte de
0: las y nos ha tocado ámbitos. Verlo antes. Vamos con el fútbol, ahí la pelota la tiene Navarrete. Navarrete va cambiando para Zúñiga. Zúñiga la va dejando por acá con el Manu. El Manu quiere buscar por ahí a Oreste. El cabezazo para el Pipe. Ahí está el Torta, Zúñiga, el 11 de los rojos que hoy día juegan de blanco. La pelota la va bajando por ahí Calupi. Calupi la va cambiando toda por allá por el sector derecho, donde no hay bronca roja, donde no hay barra el día de hoy. El centro al área, disparo que pasa por fuera del arco defendido por el meta Elías Hartar. Creo yo, René Armando, Hartar, uno de los más longevos de este campeonato, uno de los jugadores que más paso ha tenido por equipos profesionales, René.
1: Sí, un jugador con mucha experiencia, pero bueno, hay que decir, Germán, que en estos primeros minutos que Malleco ha tomado el control del mediocampo, ¿eh? Ya hemos tenido dos acercamientos ya al arco rival con un tiro de esquina también a favor del local.
0: Cuando le digo que Hartar tiene historia en el fútbol, equipos como Everton, Copiapó, La Serena, Deportes Temuco, Real San Joaquín y ahora en el Rodelindo Román, el portero del elenco verde el día de hoy. Nos va a quedar la duda por qué se jugó de blanco, René Armando.
1: Sí, eso me llama la atención, que jugamos con el uniforme de visitante.
0: Le voy a dejar la tarea ahí para que lo averigüe también en el entretiempo, donde vamos a hacer trabajo en la parte baja. El centro peligroso ahí, quería conectar en el equipo visitante Giovanni Sabella, la alcanza a conectar por acá el Manu. Aravena la va dejando por ahí con el Pipe, que tiene buena espalda, que tiene buen pecho también. También el toque en corto para Oces. Ahora viene buscando Malleco Unido por allá por el sector derecho. Ataca en 5, defiende en 5. El centro al área. Alcanzó a meter la pierna el jugador Fuentes para sacar esa pelotita. Tenemos saque lateral ofensivo que favorece a Malleco Unido, que ataca en estos minutos, René Armando.
1: Sí, un buen contragolpe de medio campo, súper rápido, con 5 jugadores atacando. Así que eso habla muy bien de la actitud del equipo hoy día.
0: En el medio terreno juega el elenco de Malleco Unido, que yo le cuento ya en estos minutos que van de partido. Estamos en 9 para 10, ataca por el sector izquierdo. Ahí está el Manu Aravena, quiere mandarse la personal. Alcanzó a hacer el centro, quedó picando la pelotita. Hombre al piso, hombre a tierra, sacaron ese balón. Están apurados los de Rodelindo Román, René Armando.
1: Sí, Malleco los tiene ahogados, ¿eh? Los está ahogando, los tiene ahí en tres cuartos cancha jugándonos. Así que vamos a ver qué pasa.
0: El balón otra vez para Malleco Unido. Juegan por allá por ese sector. Trataron de meter un pase filtrado por ahí. No alcanzó a llegar a la pelotita. Era buena la intención. La ejecución no fue tan pulcra. Pelota que sale fuera del terreno de juego. Saque de fondo que favorece al elenco de Rodelindo Román.
1: No la entendió la jugada el número 23, Christopher Navarro.
0: Para nada. Era buena la jugada, sí. Era buena la intención.
1: La intención estaba muy buena.
0: Ahí está Hartar. Sabe con los pies. El uno del elenco de Rodelindo Román. La pelota le cayó a Calupi. Le hicieron ahí una zancadilla. Cayó en cámara lenta Calupi y lo cobra el juez del partido.
1: Sí, le pegó ahí un rasponcito ahí en el tobillo del pie derecho, Germán.
0: La gente dice como que era sin público. Estamos sin público. Hay jugadores de Malleco, hay
1: dirigencia. Gente

0: de la dirigencia, está la gente de la amplificación. Ese es el ruido ambiente que se escucha con público acá en el estadio.
1: Así es, exactamente. Y obviamente que las barras también, o sea, perdón, las bancas también gritan ahí y alientan a sus compañeros que están dentro del campo de juego, Germán.
0: Pero eso sí, hay gente que está en las afueras del estadio, ¿eh?
1: Sí, sí. Acá por el sector del parque, ahí está la parte de la Bronca Roja y algunos hinchas ahí alentando al León.
0: Desde tempranito estaban ahí ubicados tratando de tener, por último, la mínima visión dentro del terreno de juego. Bien. Sí, nos preguntan eso, de segunda fecha jugando de blanco, ¿hay un motivo? Vamos a ir por ese motivo, ¿eh? Vamos a ir por ese motivo, el cual hoy día de local está jugando de blanco el elenco de Malleco Unido. Trataban de buscar por ahí al jugador Oreste, al 14, que hoy día está posesionado en el lugar donde más le gusta.
1: Sí, es lo que nos comentó la otra vez, que le acomodaba mucho ahí donde por el sector izquierdo. Y Navarro está por el lado derecho, ¿eh? Así que... se ve, el equipo está muy bien parado en el medio, Germán, un equipo muy compacto.
0: Ahora viene buscando por acá Rodelindo Román, pelota que sale fuera del terreno de juego. Estamos avanzando ya en el minuto 12 para 13 de esta primera fracción. No se hacen daño los Leones de Nahuel Buta y los de Arturo Erasmo Vidal, este equipo que nace René Armando, de un funcionario municipal de la comuna de San Joaquín que se llamaba precisamente Rodelindo Román. Se viene Malleco Unido buscando por allá, por ese sector, pasó por la espalda, es buena la de Malleco Unido, pero no alcanzó. Parece que estuvieron buenos los filfiles en la mañana, andan con fuerza los muchachos.
1: Sí, sí. Le ha costado controlar los tiempos y las distancias, pero bueno, la intención es que es la que vale. Y Malleco está jugando muy bien, oye, tiene tomado todo el mediocampo, así que Rodelindo Román no ha podido sentarse bien en el campo de juego.
0: Nos preguntan acá qué pasó con Mobile Ticket. Pregúntenle a Mobile Ticket, por
1: favor. A Mobile
0: Ticket. No nos pregunten a nosotros. Nosotros una hora antes del partido estábamos listos para salir. Algo pasó, no creo que sea mala voluntad, algo sucedió lamentablemente y nos tocó a nosotros, salimos sorteados hoy día, sí, pero estamos por nuestros canales comunes, estamos a través del YouTube, claro que sí, la pelota la juega el elenco de Rodelindo Román, allá va a caer en las manos del Nico Garrido que ocupa toda su área y va a salir jugando esta pelotita. Primer partido que jugamos en mediodía desde la temporada pasada, incluso René Armando, ¿eh?
1: Sí, y lo otro que hay que recalcar, la formación también, Germán, es importante que el profe mantiene la titularidad del equipo con el que jugamos en Quintero Unido, ¿eh?
0: Sí, claro que sí. La gente está indicando las condiciones del campo de juego, ¿eh?
1: Sí, la verdad que con esta cuestión del rugby están muy malas condiciones en el campo de juego. La verdad que la pelota no corre a repiso, a puro bote.
0: Bien, vamos al terreno de juego donde por ahí Zúñiga cabeceaba esa pelotita, se la dejó a Calupi, hay una falta, dejó seguir nomás. La pelota la tiene Oreste, el centro al área, la quiere bajar, le puede pegar y el portero Hartar. Hartar evitó lo que pudo ser el primero para Malleco Unido. Tenemos córner, René Armando.
1: Número 2 para Malleco Unido.
0: El segundo para el León de Nahuel Buta, casi, René.
1: No, una jugada espectacular. Como el control y el enganche de Matías fue espectacular. Mérito del arquero ahí.
0: Le puso tarjeta al técnico, me parece mucho, de Rodelindo Román.
1: Sí, sí.
0: Hay tarjeta amarilla. Vamos a tener tiro de esquina. ¿Quién le va a pegar? Me parece mucho que va a ser el Pepe, ¿eh?
1: Christopher Navarro, sí, el Pepino.
0: El Pepe Jackson. Ya les cuento por qué. Ahí va el Pepe con la 23 en la espalda. Desde el sector izquierdo del ataque de los Leones de Nahuel Buta, cardumen de verdes y blancos en el área de Rodelindo Román. Viene el tiro de esquina buscando el segundo palo. La pelota llegó mansita a las manos del portero Hartar, que se fue quedando con el balón.
1: Sí, no fue nadie a molestar ahí al arquero, ¿eh? Controló con mucha facilidad.
0: Lo vives, lo sientes a través de Teleangol, pasión roja, pasión, pero de verdad, caramba, que hoy día tenemos que tener templanza para soportar lo que nos tocó soportar. Tres cuartos de cancha, centro, cambiando todo el balón, buscando por acá al Pipe. La quiso bajar el Pipe, se quiere perfilar el Pipe. ¡Uy! Como que se le quedó un poquito entre medio de...

0: las piernas ese balón al Pipe, si la conectaba a René Armando,
1: ¿eh? Sí, sí, y bueno, ahí le jugó el campo de juego, no está en las condiciones.
0: Ahí robaba la pelota Oces al jugador Martín Garrido, cobró tiro libre el juez del partido,
1: ¿eh? Sí, sí, bueno, es una faltita, ¿no? No digamos que fue para tarjeta, pero sí una falta.
0: Con la pelota, ahí está el Nico Fuentes, la va retrocediendo para Ollanedel. Este es uno de los buenos jugadores del elenco de Rodelindo Román, Ollanedel, a tenerlo en consideración.
1: Es muy buen equipo este Rodelindo Román, lamentablemente también no se le han dado mucho los resultados, pero un equipo muy compacto, muy parejito, y un equipo de mucha estatura,
0: Sí, ahí está Hartar, va tocando, pierde la pelota en la salida, puede ser el disparo. ¡Gol!
1: Desde que tomó la titularidad, ha sido un jugador trascendental para Mayeco Unido. Miró el arco y le pegó de distancia y un golazo de Felipe Zúñiga.
0: En el 16, el gol de Zúñiga, bautizado en nuestro programa en la semana como el Torta, René Armando.
1: El Torta Zúñiga, sí. El hombre de los dulces, él anda dulcecito este, ¿eh? Hace rato que ya viene dulcecito. Claro. Así que bien sí. Por él y bien por Mayeco.
0: Sí que sí, sí que sí. Ahora la pelota la tiene por la banda el jugador Fuentes. Ahí está el Nico Fuentes buscando para combinar por allá con el Leo Vázquez. Este es de Acacia, este es de Rodelindo, este Leo Vázquez. Ahora la pelota la recupera Mayeco Unido. Viene ahí por el círculo central haciendo su fútbol el León de Nahuel Buta. La recibe Oreste. Oreste ahora la va dejando con el Manu. Ahí está Aravena. Manuel con la 19 en la espalda. Va buscando línea de fondo. Quiere enviar el centro Manuel. Pelota que rebota en un hombre de Rodelindo Román. Otro tiro de esquina.
1: Número 3 para Mayeco.
0: Tres tiros de esquina para Mayeco, ninguno para...
1: Sí, sí, bueno, eso, ahí se ve el control que ha tenido Mayeco en el mediocampo. Y bueno, una de las características de Manuel Aravena es justamente lo que hizo en esta última jugada. Un jugador que tiene muy buen fondo físico y esperemos que siga creciendo como jugador.
0: Bien, vamos al tiro de esquina desde el sector izquierdo del ataque de Mayeco Unido. Cardumen de verdes y blancos en el área. ¡El cabezazo! ¡Uy, uy, uy! ¡Uy, uy, uy! René Armando, tenemos otro tiro de esquina.
1: El número 4.
0: Viene otra vez el Pepe Jackson con la pelotita. Ya le voy a contar por qué es el Pepe Jackson. Ahí está el 23. Otra vez Cardumen de blancos y verdes en el área de Rodelindo Román. ¡Ojito! ¡Ojito que viene con balón detenido! Ahí está el Pepe. Le va a pegar esa pelotita buscando en el segundo palo. El cabezazo defensivo, sacaron ese balón, pero queda ahí dando botecitos en el área. El fútbol ahora del elenco de Rodelindo Román a través del pelotazo. El argumento para sacar ese balón. Lo van a retroceder ahí con el Nico Garrido, que tiene tiempo, que tiene espacio, que hasta el momento tiene también el resultado a su favor. La pelota la tiene Zúñiga. Zúñiga para Aravena. Este va a retroceder Zúñiga para el Nico Garrido. El Nico va a dejar allá con el capitán, Navarrete. Navarrete y el pelotazo, queriendo buscar un compañero por ahí, pero con el pechito de paloma, sus amigas antes del partido de René Armando. Ah, ya le voy a contar por qué. Pelota en profundidad. ¡Uy! Alcanzó a meterle un maguache ahí. El jugador del elenco de Rodelindo Román era Fuentes. la conecta ahora nuevamente el equipo verde. Ahí están los de Arturo Vidal, con la pelotita en el pie, juega el elenco de Rodelindo. El que la tenía era González, la va cambiando ahora por allá por el sector izquierdo, donde caramba que echo de menos a la Bronca Roja, caramba que echo de menos a los Cepliques, a los Cepicles, a la Cenorte, a las Rediablas, todos esos piños que se reúnen ahí en ese sector de la galería, René Armando.
1: Sí, se extraña mucho la gente, la verdad que era un partido, estaba todas las condiciones, Germán, para que el estadio estuviera lleno ahí de espectadores. Pero bueno, al menos ya tenemos algo positivo, que Malleco va ganando. Y eso es lo que importa hoy día, más allá de todas las dificultades que hemos tenido en el día de hoy por nuestro Malleco.
0: Seba Arellano dice que triste es ver nuestro estadio vacío, tomar conciencia, hinchas, esto no se puede repetir. Yo creo que estamos todos de acuerdo.
1: Absolutamente.
0: Estamos todos de acuerdo, no queremos ver más este estadio sin público. Cuidado, agárrate que se viene Rodelindo. Quería pasarse de pato a ganso ahí el jugador del elenco de Rodelindo. Román caía en el área, pero el juez, el señor Mario Muñoz, dijo, no, señor, póngase de pie.
1: Sí, hay que estar muy concentrado en esta jugada porque, le digo, el campo de juego no acompaña mucho, así que ahí la última línea va a tener que estar muy atento a irlo.
0: Ahí está el Nico Fuentes sacando esa pelotita en el elenco de Rodelindo Román. Ahora lo cobra en falta de Calupi. Tiro libre, peligrosísimo, René Armando. ¿Cuánto tenemos de distancia ahí?
1: 20 metros, Germán.
0: Diagonal, sí. Al arco defendido por el Nico Garrido. Va a aprovechar de adelantar sus líneas. Van a aprovechar de ir arriba a los centrales. Va a subir también Ronaldo Ollanedel. Están todos en el área. Cardumen, de verdes y blancos en el área de Malleco Unido. Le cuento yo que estamos en 22 para 23. 22 para 23. Vamos a este tiro libre. Va a venir la orden de Muñoz, el juez del partido. Vamos a ver qué ocurre. 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Viene el tiro libre buscando el primer palo. El Nico Garrido se estiró para la foto. Para la foto del Malleco 7. Para la foto de las noticias de Malleco. Y envió al córner número
1: 1 para Rodelindo Román.
0: Vamos a tener tiro de esquina desde el sector derecho del ataque del elenco de verde, que viste de verde los de Rodelindo Román. Ahí están algunos agarrándose en el área. El juez del partido fue a indicarles, no se agarren, muchachos. Frente a la pelota se pone Vázquez. Ahí está Vázquez. El disparo, el cabezazo, cuidado, el pivoteo, una chilena. El portero Nico Garrido le puso el pecho a la bala, le rebotó y en segunda instancia se fue quedando con la pelotita. A tener cuidado con esas, René Armando.
1: Sí, lo que estamos diciendo, Germán, el campo de juego, la verdad es que la pelota da unos botes muy raros. Así que hay que evitar que la pelota dé bote, hay que tomarla en el aire, ¿no?
0: Ahora la recibe por acá el Manu. Ahí está Aravena. Aravena con el Pipe. Este la retrocede para Zúñiga. Otra vez le cae al Torta. Ahí está Zúñiga. Levanta la cabeza. La quiere cambiar toda, todita, toda por allá por el sector derecho. ¿Quién va a bajar la pelotita? Contesta ese teléfono. Mire que hoy día escuchamos hasta las hormigas que están del otro lado de la galería. No hay público en el estadio. Muy poco público. Se escucha absolutamente todo el ambiente, René Armando.
1: Sí, el ambiente de la, está espectacular. El día hoy, Germán, está muy lindo. Mira, el equipo está muy compacto, Calupi está en un muy buen momento, está jugando bien, está manejando bien, conoce, se están entendiendo muy bien en el medio campo, así que el equipo, vamos bien.
0: Pelota tres cuartos de cancha, ahí quería conectar un hombre de Malleco Unido que era Aguilar, pero le madrugaron, le sacaron la pelotita. Ahora el que la tiene por allá es Matamala, jugando en el elenco de Rodelindo. Y tratan de alguna manera de decirle a sus propios compañeros con calma, porque calme, entienden, sí, también que ellos están quizás un poco ansiosos.
1: Sí, lo otro, que el Malleco está muy bien aplicado en las marcas, Germán. Están marcando el 1-1 y muy bien. Ahí recuperó.
0: Ahí recupera a Calupi. Frente al hombre del elenco de Rodelindo Román, le rebota la pelota al hombre del elenco visitante. Vamos a tener saque lateral. Aprovecha de adelantar sus líneas Malleco Unido. Va precisamente el Manu. Ahí está Aravena para hacer efectivo ese saque lateral. ahora la va a dejar por allá con el Pipe. Trataba de proteger Zúñiga ese balón, le pincharon la pelotita. Otra vez la pelota sale por ese sector del terreno de juego. Tenemos saque lateral, por ahí va jugando Malleco Unido. El Pechito se lo fue dejando al Torta, ahí está Zúñiga. Va a tratar de pasar entre medio con ese balón, pero alcanzó a conectar un hombre del elenco visitante. La recibía por allá Garrido.

0: La fue tocando con Castañeda la cambia para que reciba por allá Mondaca tiene algo de tiempo, tiene algo de espacio, la va a cambiar otra vez por acá con González la deja con Fuentes otra vez para González. Este trata de buscar con quién combinar, pero está bien cerradito Mayeco Unido en el fondo, René Armando.
1: Sí, un equipo que está jugando muy bien en bloque, está defendiendo bien y ataca bien en bloque, así que No hay muchas sorpresas para el equipo de visitante. Pero el 17 es el único que le está colocando la pausa en el medio campo y tratando de... Cuidado que hay.
0: Sí, cuidado. Pero muy bien, Mayeco Unido aplicado en el fondo. Oye, a la gente que nos está preguntando por el tema de lo del pago y todo eso, en el entretiempo les vamos a contar la historia, ¿ya? En el entretiempo, no queremos perder tiempo del partido, en el entretiempo les vamos a contar la historia de qué fue lo que pasó, porque ahora nos vamos a dedicar a lo que está ocurriendo dentro del campo de juego. Ahí la pelotita la va teniendo Mayeco Unido desde ese sector del campo de juego. Ahí trata de avanzar el Rojo León de Nahuel Buta. Quieren buscar al Pipe Zúñiga. ¡Puede estar, puede ser! ¡No nos jugó la fortuna! René Armando, hoy día no tenemos que jugar un loto, hoy día no tenemos que jugar un quino porque la fortuna no está de nuestro lado. Los de Rodelindo Román, a ver si se juegan un quino, corrieron con toda la suerte,
1: sí,
0: en esa jugada.
1: Bueno, ahí estuvo el segundo, muy, muy calcado, pero bueno, ahí estuvieron atentos ahí en las marcas. Hay dos jugadores resentidos, la verdad es que chocaron ahí en la disputa del balón.
0: Están en el piso, efectivamente.
1: Pero decirle a la gente que Mayeco está jugando muy bien, bueno, las imágenes yo creo que hablan por sí solas. Un equipo muy compacto, tanto en todas sus líneas. Suben en línea y bajan en línea, y eso le cierra todos los espacios al equipo rival. No le da opciones a Rodelindo a armar su juego.
0: Claro que sí. Y sigue en el piso, sí, el jugador del elenco de Rodelindo.
1: Sí, se toca el costado izquierdo del jugador de algún golpe que recibió ahí seguramente. Recordar a la gente que el campeonato empezó ayer con un empate entre Puente Alto y Comunal Cabrero, 1-1, que sin lugar a dudas favorece un poco a las pretensiones de Mayeco en esta rueda. Hay dos partidos simultáneos también jugándose hoy.
0: Hola Germán, saludo desde la Villa Emaús. Recién se escucha por YouTube en la tele. Claro, sí, nosotros vamos a contar qué fue lo que pasó. Razón por la que no estamos saliendo hoy día a través de Móvil Ticket. Eso sí, que nosotros a las 9 de la mañana estábamos aquí, sí, clavadito, o clock. Una hora antes del partido, listos y dispuestos con incluso más tecnología hoy día que de la que teníamos acostumbrados para hacer algo bonito, pero ¡ay caramba!
1: Gases del oficio que pasan.
0: Son gases del oficio.
1: Además que estábamos probando una marcha blanca con respecto a esta nueva plataforma que no la conocíamos.
0: Sí, no, de hecho nosotros le vamos a contar ahí a la gente qué fue lo que pasó. Claro. Lo importante, y hay que decir que en la previa la gente que pagó, eso está cobrado. Ya hay gente que pagó, eso está cobrado y están viendo el partido, que es lo importante. Pero ya le vamos a contar con mayores detalles.
1: Sí, aclarar que no fue.
0: Mientras tanto, decir que gran parte de esa gente que está viendo el partido por pago hizo el pago anticipadamente. Así que por lo menos va a haber recursos ahí para Mayeco Unido. La pelota la juega el elenco de Rodelindo Román. Le cuento yo que estamos, don René Armando, en 29 para 30 de esta primera fracción. Balón que sale fuera del terreno de juego. Tenemos saque de fondo para Mayeco Unido, que lo gana desde el minuto 16 con gol del Torta Zúñiga. 1-0 a Rodelindo Román.
1: Sí, merecido triunfo, hay que decirlo. Merecido triunfo, Mayeco ha manejado las acciones desde principio a fin, así que incluso podría decir ya ha estado en el 2-0 en el marcador, a no ser por la situación ahí en el área que el arquero controló eficazmente. Pero bueno, vamos que se puede.
0: Cae el de Mayeco Unido y ahora lo da en falta el juez. Hasta el momento de buen arbitraje, René Armando.
1: Sí, es un buen cometido está. Aparte que no tiene mucha presión, así que estamos todos tranquilos, nerviosos.
0: Sí que
1: se
0: sí.
1: Nota, se nota que estamos todos tranquilos, pero nerviosos.
0: Muchas gracias, Telangol, por transmitir el partido. Aguante, Mayeco. Vamos, Mayeco. La gente dejando sus saludos ahí a través de la plataforma digital, a través de YouTube. Tengo entendido también que estamos en Twitch, tengo entendido también que estamos en Facebook.

0: está jugando el jugador, el 14 de los blancos, era Oreste. Pelota que buscaba en profundidad, tuvo que salir el portero Elías Hartar, ocupar toda su área para sacar esa pelotita. Ahora la pelota la tiene Navarrete. Navarrete para Calupi. Calupi quería buscar a Oreste, pero se encontró con Nicolás Fuentes. El fútbol del elenco de Malleco Unido ahora por allá, por el sector derecho. Y agárrate que se viene el León de Nahuel Buta. El centro pasado. No alcanzó a conectar el Pipe. Le dio un bote y ese botecito que René Armando nos ha estado contando todo el partido acaba de molestar al Pipe Zúñiga.
1: Ahí hay un claro ejemplo de cómo está en el campo de juego, Germán. La verdad es que molesta ver en esta situación el principal reducto deportivo de la provincia, región, digamos. Es complicado. Así no se puede jugar fútbol.
0: Alejandro Bustos. Le vamos a contar en el entretiempo todas las razones, todas. Nosotros vamos a dar todas nuestras explicaciones porque ustedes nos conocen. Ustedes saben que nosotros somos transparentes, que a nosotros nos gusta la cosa derecha, nos gusta decir las cosas por su nombre sin faltar el respeto a nadie. En el entretiempo vamos a contar la historia completa. Así que, Alejandro, le agradecemos primero que todo por el aporte que hizo. Sí, entendemos que querían vernos a nosotros, entendemos que pagaron para vernos a nosotros, pero ya les vamos a contar qué fue lo que sucedió, que es algo que no tiene relación alguna con nosotros.
1: No tiene relación alguna con nosotros. Y bueno, y obviamente que la hinchada merece su explicación.
0: Se la vamos a dar.
2: Andáis simpático hoy día.
0: Se la vamos a dar. Hoy día insisto que nosotros no tenemos que jugar ni un quino, ni un loco, ni nada. Este fin de semana pasamos de largo con la suerte.
1: Con la suerte, sí.
0: Bueno, está. Pero ¿saben lo importante?
2: Don Polo, usted no puede entrar en ese
0: ¿saben
2: juego?
0: Lo realmente
2: yo
0: importante.
2: Yo no tengo acá, no sé si me
0: caiga. Que Malleco va ganando. Y vamos a tener un cambio en Rodelindo, ¿ah?
1: Sí, sale el número 3. Alex Matamala, me parece que.
0: Sí. Matamala va a salir. Y viene saliendo en camilla.
1: Sí.
0: Va a ingresar Matías Carrasco.
3: Vamos, que se puede. Cambio en Rodelindo Román. Sale con la casaquilla número 3. Alex Matamala. Ingresa con la casaquilla número 13. Matías Carrasco.
0: Este hombre viene de la temporada pasada en el elenco de Rodelindo Román. Es uno de los que ascendió de tercera B a tercera A, Matías Carrasco.
1: Sí,
0: el que ingresa en el elenco visitante.
1: Sí, es uno más del plantel que viene del año pasado. Vamos a ver cómo se ordena. Me parece que también vamos a verlo en qué posición se ubica, si es en la misma.
0: ¿Sabes lo que sí tengo que decir y voy a decirlo ahora, René Armando? Que uno siente orgullo cuando pasan cosas como estas, porque hay gente que pagó para ver la transmisión por móvil ticket. Y sin embargo se cambiaron para ver la transmisión con nosotros acá.
1: Sí, eso se agradece, ¿eh? Se agradece
0: A mí en lo personal
1: lo fiel que han sido con nosotros.
0: Me tengo como una lagrimita que me quiere salir del orgullo, del cariño que la gente nos demuestra. Ahí está el Pipe, ahí está Zúñiga, ahí está el Torta, el centro del 11 de los rojos, el cabezazo, algo débil, pero igual nomás sirve, pelota que sale por el fondo, avisa nuevamente Malleco Unido. René Armando, le cuento que esto ocurre en 34 para 35 de la primera fracción.
1: Sí, lo movió un poco ahí el central a Matías Aguilar, lo desacomodó, no pudo cabecear libremente. Bueno, hay que decir que el Carrasco entró como un lateral, ¿eh? Y se cerró un poco más el número 6, me parece. Tomó la ubicación del central que salió.
0: Ahí va buscando línea de fondo por allá, pedía falta. Eso lo vi cuando jugó Boca con Católica acá en Chile. ¿Eh?
1: Sí.
0: Una obra de teatro montada ahí en la línea de fondo de Malleco Unido del jugador Brian Mondaca, que quería literalmente, como decimos nosotros en Pasión Roja, pasarse de pato a ganso.
1: Sí, lo bueno que los árbitros ya... Está
0: ¡cuidado! Todo... El centro al área, pilló a todos saliendo, se metía por entremedio un centro que precisamente en la entrada del área chica conectaba por ahí el jugador del elenco de Rodelindo Román, era precisamente Martín Garrido, pelota que pasó por sobre el travesaño, se salva Malleco Unido.
1: Sí, una desconcentración ahí entre Garrido y, ¿cuánto se llama? Y Aravena, que no, una desaplicación en la última línea de Malleco.
0: El saque de fondo, ahí está el cabezazo defensivo, pero captura nuevamente Mayeco Unido, recupera otra vez la gente de Rodelindo Román, lo vives, lo sientes a través de Pasión Roja, pasión pero de verdad, ni se imaginan la pasión que tuve antes de salir al aire. Corría una sangre roja ardiendo por mis venas antes de salir al aire el día de hoy con toda esta situación que nos tocó vivir.
1: No fue fácil meterse en el partido, Germán, a nosotros como medio, porque bueno, por todo lo que vivimos en la previa. Pero bueno, ya de a poco vamos enrielando lo que es netamente el partido de día entre Mayeco y Rodelindo Román, donde lo gana, pues.
0: Pablo Cordobés está en la oficina en Santiago viendo a Mayequito. Se gana, buena transmisión, muchachos. Tomando un cafecito, me imagino ahí.
1: Qué envidia.
0: A esta hora. O algunos ya pensando en el almuerzo. Otros están en asaditos, ¿ah? Sí, otros están en locales comerciales. Tenemos tiro libre. Tiro libre, cardumen de rojo, perdón, no de rojos, estoy acostumbrado a que sean rojos, pero hoy día son blancos, de blancos y verdes, en el área de Mayeco Unido, centro que va a caer ahí en la entrada del área, pero el cabezazo de Calupi sacaba esa pelotita, se viene, ahí está con la pelota González, Gabriel González. La historia de Chile habla de un Gabriel González que tenía otro apellido, era Videla.
1: Videla, González Videla.
0: Fue presidente de nuestro país. Hoy día Gabriel González con la 17 en la espalda, en el elenco visitante. Bien, vamos al campo de juego donde ahí está jugando el elenco de Rodelindo Román, que cae por un 1-0 frente al local Mayeco Unido. En el entretiempo vamos a estar también dándote pelota al más 56452746244. Claro que sí, nos puedes ir mandando tu audio en el entretiempo una vez que termine con tu impresión de los primeros 45 minutos y algo más de este triunfo parcial de Mayeco Unido por 1-0 sobre Rodelindo Román.
1: Hay que decir, Germán, que hasta las palomas están viendo el partido, ¿eh? Están todos viendo el partido día.
0: Ahí la pelota la tiene el Manu Aravena, la media vuelta de Aravena la dejó con Calupi. Calupi va tocando en corto, ahí con Oces otra vez. El triángulo equilátero entre Oces y Calupi. La va devolviendo por allá para el Bicho Garrido. Quiere buscar por derecha. Perdió Mayeco Unido en la salida, pero recupera ahí en el medio terreno. Otra vez Calupi. Calupi para Oreste. Quería poner un pase filtrado. Le agarraba en el brazo. Eso era lo que reclamaba el de Mayeco Unido, ¿eh?
1: Sí, pero esas faltitas no las va a cobrar el árbitro.
0: La cambian toda para acá por el sector derecho. Para que se venga por este sector Sabela, el centro de Sabela. Pelota que no abandona el terreno de juego. Pelotazo ahora al medio campo, donde por ahí va bajando la pelota. La gente de hoy, era buena la idea. Era buena la idea de Matías Aguilar, René Armando, que robó una pelota en el medio, se jugó la personal. Le faltó un tantito para poder filtrar ese balón.
1: Sí, era un segundo antes la jugada, Germán. Así lo pedía, porque ya cuando él se despojó de ella, ya Zúñiga estaba un poco adelantado.
0: Sí que sí. Sí que sí, sí que sí. Allá está la pelota en poder de Mayeco Unido. La pierde en la salida. Ahora cobra falta el juez del partido, que yo voy a repetir algo que vengo diciendo ya hace varios partidos atrás. Podemos estar o no de acuerdo con algunos cobros, pero caramba que ha mejorado este año el arbitraje en la tercera división.
1: Sí, bueno, y esto están todos en la misma sintonía, Germán. Si ya el jugador hoy día ya tiene que olvidarse que el árbitro le va a cobrar esas faltitas. Y hay que estar muy atento ahí en ese tipo de jugadas.
0: Allá los colegas les pido que me vayan acordando con el switch, porque como estoy haciendo tres cosas, la cuarta se me olvida. Vayan recordándome con el switch ahí, switchear. Gracias, estamos trabajando para usted. Ahí tenemos tiro libre. Tiro libre que favorece al elenco de Rodelindo Román. Cardumen de blancos y verdes en el área de Mayeco Unido. El centro que va buscando por acá, por el segundo palo. El cabezazo defensivo. La va bajando González. González quiere buscar línea de fondo. Para allá quiere ir precisamente. Quería pasar entre dos. Le leyeron muy bien la jugada. La sacó el Manu. Aravena. El Pipe. Bajaba la pelota el Pipe. Calupi. Igual nomás le resultó Calupi, se quedaba reclamando, pero le había resultado. La pelota sale fuera del terreno de juego. Va jugando el ingresado en esta primera fracción, Matías Carrasco, en el elenco de Rodelindo Román.
1: Sí, bueno, ahí el bote otra vez a Loce le jugó una mala pasada, no pudo entregar bien el balón.
0: Ahí la tiene González. González, que se ha situado en el medio campo desde el minuto 30 en adelante, René Armando, para comenzar a distribuir.
1: Sí, el número 17 es el que ha tomado las manijas ahí en el centro del campo de juego y ahí un poco equiparando un poco las acciones.
0: Ahora la pelota va a salir por acá, no alcanza.

0: cansaba llegar el ratoncito, que por mucho que extremó recursos, no pudo. Ahora el que saca por ese sector es Carrasco, el ingresado. No nos olvidemos que Alex Matamala abandonó tempranamente por una molestia, una lesión.
1: Sí, lesión en el hombro, me parece que fue el golpe que tuvo. Tuvo que salir del campo de juego.
0: Bien. Vamos al terreno de juego, donde ahí la va capturando Calupi. La fue dejando para Oces. Oces, muy bien por allá para que pase por la espalda. Nombre de Mayek Unido. El centro pasado. No va a extremar recursos. El Torta, muy bien. Llegó a la pelota. Para él otra vez el balón. Ahora tenemos, me parece, saque...
2: Posición de adelanto.
0: Es posición de adelanto. Ay, ay, ay. ¿Qué día hoy día, René Armando?
1: Hoy, para el olvido, Germán. La verdad que ha costado retomar el tema, ¿no? Veníamos muy motivados en la mañana. Una hora con todas nuestras instalaciones y pasó lo que pasó.
0: Bien, la pelota en tres cuartos de cancha. Ahí quería hacer un taquito. Le cayó ahora el balón al Bicho. Ahí está Vicente. Vicente para el jugador Oces. La media vuelta de Oces. Bueno, lo del ex gol y gol. Ahora va capturando Mayek Unido nuevamente, que es todo de tres cuartos de cancha hacia arriba. 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Pasión roja. Pelota que va a entrar en el área. Viene el disparo. Llegó a las manos de Hartar, que se fue quedando con la pelotita.
1: Sí, no, Mayeco está jugando muy bien, muy motivado. Encuentro que anda Matías Aguilar, está buscando su bolsito ahí.
0: Ahí está, se caía el jugador del elenco de Rodelindo Román. Era precisamente Giovanni Sabela. Ya se puso en la vertical, cayó solo, no era falta, no era absolutamente nada. Sí. El juez del partido estaba muy cerquita de la jugada. Ahora la pelota la va recibiendo por acá Zúñiga, el 2 de Mayek Unido. La quiso dejar con Aravena, que no ha podido con el campo de juego.
1: El campo de juego está para los dos lados, está muy malo, Germán. Y a medida que pasa el tiempo, se va poniendo peor.
0: 43 para 44 de esta primera fracción. La pelota la va recibiendo por allá Carrasco, el cabezazo para dejarla con González. Muy buena la marca de Oces, qué bueno lo
1: sí,
0: de Oces.
1: Sí, no, está jugando muy bien Oces ahí, Martín.
0: Cuidado que se viene el elenco de Rodelindo Román, quiere pasar, quiere penetrar, le robaban limpiamente la pelotita, caía el de Rodelindo, pero nada dijo el juez del partido. Acá la pelota la tiene el Torta, ahí está Zúñiga, Zúñiga entre dos jugadores, la fue tocando en corto otra vez para Oces. Oces la cambia toda por allá, por ese sector, para el jugador del elenco de Mayek Unido, que es por ese sector,
1: Cristo
0: el Pepe
1: Navarro.
0: Navarro, que está cargadito por la derecha el día de hoy, René Armando.
1: Está cargado a la derecha, la verdad es que no ha tenido mucha participación ahí, como que se pierde un poco Christopher en ese sector.
0: Él está acostumbrado a ser un hombre en el medio.
1: Sí, de creación más.
0: Y también en el robo, en el quite. Pelota atrás para el Nico Garrido. Estamos en 44 para 45, a punto de cumplir tiempo reglamentario. El señor Don Carlos Pazmiño nos va a indicar cuánto tenemos de adición y usted va a estar muy atento a eso, René Armando, cuando tenemos tiro libre para Mayek Unido desde el fondo.
1: Sí, bueno, va a levantar su letrero ahí. 2 minutos.
0: Ahí lo vemos con la cámara de Pipe Hermosilla. 2 minutos. Y la voz de Paul Rodríguez. Escuchamos 2 minutos de adición para este, en el entretiempo. René Armando va a ir a la parte baja, va a ayudar aquí a conversar con los protagonistas también, que los poquitos que hay acá en el estadio el día de hoy. Vamos, tenemos como tarea averiguar por qué Mayeco está jugando de blanco hoy día. Sí. La pelota la tiene Zúñiga, que le quiso pegar de primera. La verdad es que no estaba bien perfilado, no estaba bien ubicado, pero además Hartar le salió a cortar muy bien. Hay que decir que Hartar es un portero que está pegado a la línea de entrada del área. No está bajo los tres palos. Está siempre ahí saliendo fuera, lo que es un riesgo, pero en esta oportunidad le ha dado muy buenos resultados.
1: Sí, sí. Bueno, ahí falta un pegador de media distancia, porque él juega mucho fuera del área. Entonces, hace falta uno que observe esa jugada y le clave la pelota por arriba.
0: Que el Pipe se atreva como se atrevió en Quintero, ¿verdad?
1: Sí.
0: ¿Cómo olvidar ese golazo del Pipe? En ese estadio que no tenía luz y hoy día tenemos luz de sobra, René Armando. Nos encanta transmitir un partido con luz.
1: La verdad es que es un tema bien complejo de las iluminaciones en los estadios en estas categorías.
0: Vamos, pelota que está en el medio terreno. Esto se juega hasta los 47. El balón lo juega por ahí el jugador del elenco de Rodelindo Román, era Nicolás Fuentes. La captura Mayek Unido. Se viene el contragolpe, pero ahí estaba otra vez Hartar fuera de su área. No se quiso complicar. Hace rato que se toca como sí. el muslo derecho. Entre Tambembe y muslo, hay que decirlo.
1: Me parece que es el nervio ciático que le está jugando una mala pasada.
0: ¿Dice usted? ¿Sabe del nervio ciático?
1: Sí, que me tira, mira. ¿Sí? La he tenido toda.
0: ¿Lo conoce? Y tan joven que usted, don René.
1: Ah, sí, pero bueno, no hace excepción de persona. El nervio.
0: ¿Y qué quiere que le diga? Confieso que para allá voy. Y sé que varios y varias de las que están escuchando saben de lo que estamos hablando. Sí. El tiempo pasa, nos vamos poniendo viejos. Cuando termina el partido acá en el estadio Alberto Larraguibel Morales, finaliza la primera fracción. Nos vamos a la parte baja también con René Armando, que nos va a estar colaborando ahí, conversando con los protagonistas de este partido. Nos vamos a los estudios y regresamos para continuar con nuestra transmisión de acá desde el estadio Alberto Larraguibel Morales.
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0: tu audio al más 56 45 274 6244, donde te damos pelota en Pasión Roja. Sí. Más 56 45 274 6244. Envíanos tu mensaje de audio, ¿ah? De audio. Vamos con usted, don René Armando, en la parte baja.
1: ¿Me escuchas? ¿Cómo se escucha? Es que no tengo retorno, no escucho.
0: Escuche nomás, es que comience nomás, don René. Comience nomás. Sí. Hágale.
1: Bueno, nos encontramos con Cristóbal García, ex capitán de Mayeco Unido, que hoy, por razones que ya todos conocemos, ¿cierto?, está en la banca. Pero ya no le queda la última fecha, tengo entendido, ¿cierto?
2: Sí, está la última fecha y si Dios quiere volver el otro fin de semana.
1: Las impresiones del primer tiempo, ¿cómo ha visto el equipo?
2: Bien, está jugando muy bien. Siento que la cancha está influyendo un poco para mostrar mejor el juego, pero los chicos lo están haciendo muy bien. Se lo estamos acomodando un poco más y siento que es favorable el resultado de hoy.
1: Sí, sin lugar a dudas. La verdad es que la cancha, a medida que va pasando el tiempo, se va dañando más.
2: Sí. Siento que a veces lo perjudica por nuestro juego, pero los chicos lo están haciendo muy bien. Pero ya se está notando un poco la cancha, que se está dañando un poco.
1: Sí. Bueno, agradecerte por la gentileza. No.

0: muchas gracias y gracias por el apoyo siempre.
1: Muy gentil.
2: Siga nomás, don René.
1: Nomás. También nos encontramos con Manuel. ¿Cómo estás, Manuel? Saludarte. No, Maximiliano. Es que tengo una confusión con los... tengo una confusión con los delanteros. ¿Cómo estás? ¿Qué te ha parecido hoy día el primer tiempo de Mayeco hoy día?
3: Hola, buenas tardes. La verdad que buen partido. Creo que hemos tenido el dominio completamente. Hemos llegado. Creo que falta hacer un golcito más, si es que se puede, para poder cerrar el partido y empezar a tener un poco más el balón y cerrarlo de buena manera.
1: ¿Cómo está? ¿Cómo va la evolución de la lesión?
3: Bien, me hice unos exámenes para ver bien mi situación y voy a estar un par de semanitas fuera, pero pudo haber sido peor. Así que tratar de recuperarme bien nomás y para poder volver con todo.
1: Bueno, te deseamos el mejor de los éxitos, que tenga una pronta recuperación. Muchas gracias, muy gentil.
2: Bien, René Armando haciendo el trabajo en la parte baja, en esta jornada sabatina, donde Mayeco Unido gana por 1-0. ¿Y por qué no tiene retorno? ¿Está apagado? Haz el cambio tú contigo. Hagan el cambio ahí. Bien. Tenemos habilitado nuestro WhatsApp, el +56 45 274 6244, para que nos envíen sus audios. Quiero decir a la gente que nos está viendo, que nos está escuchando en esta jornada, que lamentablemente en esta oportunidad tuvimos un problema. Ahí, bien, perfecto. Tuvimos un problema en esta oportunidad con el sistema de móvil ticket. Nosotros llegamos a las 9 de la mañana acá al estadio. Llegamos tempranamente, precisamente para hacer toda nuestra instalación. Y cumplimos con todo lo que la empresa tiquetera nos exigía, ¿verdad? Pero la empresa a nosotros nos tiene que facilitar un link para que nosotros hagamos la transmisión. Ese link nunca funcionó. Prenda nomás, don René. Ese link nunca funcionó. La persona encargada de la empresa nos envió el link... Muchas veces nos envió muchas alternativas y ninguna de ellas funcionó. Y eso, imagínense, lo comenzamos a hacer desde antes, porque nosotros proyectamos salir a las 11:30, estábamos listos para salir a las 11:30, podríamos haber salido a las 11:20. Sin embargo, René Armando, no lo hicimos porque en este caso la tiquetera falló, no nosotros. Pero la tiquetera lo que hizo fue poner la transmisión de la otra transmisión en nuestro link para no fallar a quienes habían pagado la transmisión del partido. Y nosotros, por razones lógicas, porque creo que todo el mundo merece respeto, Mayeco Unido merece recursos, es verdad, pero nosotros merecemos también un respeto. No podíamos quedarnos sin transmitir. Razón por la cual tomamos contacto con la gente de la tiquetera para decirles que nosotros íbamos a igual transmitir por fuera y ojalá no nos votaran nuestra transmisión, porque nos merecemos, por la dedicación que le ponemos a todo esto, nuestro espacio para haber transmitido. Razón por la cual estamos aquí, pues. Estamos al aire, René Armando, con nuestros canales habituales, con la autorización de la gente de la tiquetera, porque me imagino entendieron también que todo este trabajo que llevamos haciendo tempranamente y todo el trabajo que hicimos durante la semana no podía quedar en el piso por una situación que no nos correspondía a nosotros. El error no fue nuestro.
4: Hey, bueno, usted lo dijo muy bien, lo explicó muy bien. ¿Está bien? Ya, bueno. Usted lo explicó muy bien, Germán. La verdad que todo esto que pasó, nos pasó hoy día, escapa

0: todo lo que pasó hoy día escapa de nuestras manos. La verdad es que nosotros hicimos un trabajo serio, responsable, desde temprano en la mañana. De hecho, estábamos con toda nuestra instalación una hora antes, aquí en el estadio. Pero por las razones que ya que más...
1: Don Ronnie.
2: ¿Ahora sí?
1: Sí.
2: Ya, perfecto. Bueno, les decía que ya todo esto escapa de nuestras manos, como bien lo explicó Germán al principio. La verdad que nosotros ya estábamos muy temprano, a las 9 de la mañana ya estábamos.

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Ya regresamos con más Pasión Roja.

0: Bien, ahí sí. Ahí sí. Estamos ya de regreso, René Armando, con el audio en el estadio.
1: Sí, los duendecitos que nos fallan, aprovechen el buen tiempo también para meterse en las transmisiones. Pero bueno, ya estamos con. Empezó el segundo tiempo, se ve. Vallejo sigue lo suyo, manejando el resultado, Germán, así que los primeros minutos. Ahora sí que hay que decir que Rodelindo sale con más. Con otro ímpetu, ¿ah?
0: Cuéntenos de una modificación que tuvo Vallejo Unido, René Armando.
1: Estoy viendo porque justamente estaba en una entrevista, no alcancé a ver el.
0: Disparo de distancia, el Nico Garrido que contuvo, evitó lo que pudo ser el empate cuando tenemos tiro de esquina.
1: Segundo para Rodelindo Román.
0: Perfecto, el segundo para Rodelindo Román, el primero de la segunda fracción. 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Don René, si me, se ubican un poco más. Perfecto, viene el centro al área. El puñetazo del Nico Garrido que no se prestó para complicaciones. Ahora hay un cobro del juez del partido, nos indica Don René.
1: Sí, lo cobró el juez, no el Laima, que los jugadores se quedaron cobrando. Y fue muy peligrosa esa acción porque el juez de línea no había levantado el banderín. Así que muy riesgoso lo que hizo la última línea ahí de Vallejo.
0: Ahí está jugando Vallejo Unido, pelota que llega a tres cuartos de cancha, va a tener que retroceder con el portero Hartar, que va a salir jugando en cortito. Vamos a también decirle a la gente que en el intertanto, en el entretiempo, hubieron algunas situaciones también acá que nos afectaron. Alguien pasó a llevar un cable nuestro y nos trajo una complicación. Vamos a tener, me parece, tiro libre, René Armando. Peligroso, favorable el elenco de Rodelindo Román.
1: Sí, tarjeta amarilla para Gabriel Zúñiga de Vallejo Unido.
0: Amarilla para el 2 de los Leones de Nahuel Buta. ¿Cuánto tenemos de distancia, don René, ahí?
1: 23, 24 metros más o menos.
0: Diagonal al arco defendido por el Nico Garrido.

0: ¿Quiénes se ponen frente a la pelota, René Armando?
1: Hay dos en la posición ahí, el número 20 y el otro no lo ubico.
0: Le va a pegar el disparo. ¡Oh! El Nico Garrido que fue al primer palo. Abajo, pelota peligrosísima, tiro de esquina.
1: Número 3.
0: Buen disparo, René Armando.
1: Sí, sí, le pegó muy bien el número 26 de
0: Diego Norman. Diego Norman, el hombre de ese tiro de esquina. Y ojito que se viene nuevamente a través del tiro de esquina. Cardumen de blancos y verdes en el área. El disparo, el cabezazo, pelota que saldrá por el fondo del campo de juego. Tenemos saque de fondo que favorece a Malleco Unido.
1: Sí, salió con todo Rodelindo, salió con todo. Ya tomó el control del medio campo, así que Malleco va a tener que estar muy atento y retomar la senda, pues, lo que le permitió llevar, ir al descanso con el 1-0.
0: Sin duda, Rodelindo Román ha salido un poco más a presionar a Malleco Unido en esta segunda fracción, René Armando.
1: Sí, la incorporación del Rodrigo Márquez le ha dado otra tónica al mediocampo de Rodelindo Romana. El número 20 fue el que entró.
0: Cuidado, ahora se viene por allá el Manu, el centro al área, el cabezazo defensivo, la sacaba por ahí Vázquez. Captura a la gente de Rodelindo Román, hombre al piso, hombre a tierra, roba Lu pulcramente por ahí. Calupi quiere pasar, el 26 pasó nomás, se jugó la personal, caía en el área, penal, penal, penal, penal, penal, penal, penal, penal para Malleco Unido. Penal para Malleco Unido, maniobra magistral del director de orquesta Calupi, que pasó por todas, por todas las piernas defensivas del elenco de Rodelindo Román. La última le puso el pie en el pie. Tenemos penal que favorece a Malleco Unido. Les cuento que esto ocurre en el minuto 5 de la segunda fracción.
1: Sí, bueno, fue una jugada por izquierda de Moisés Calupi que se llevó a toda la defensa. Y ahí lo pincharon justo cuando intentó hacer el centro. Le pincharon su pierna izquierda.
0: ¿Quién le va a pegar, René Armando?
1: Christopher Navarro, el número 23, el Pepino.
0: El Pepe Jackson le va a dar esa pelotita en 6 minutos de la segunda fracción. Navarro frente a la pelota. Hartart con las manos en jarra para poner nervioso al 23 de Malleco Unido. El señor Mario Muñoz da la orden para que nadie invada el terreno. Le va a pegar Navarro, le pegó. Se lo perdió Navarro. Pelota que pasa por el poste derecho de Elías Hartar. Se acaba de perder una buena oportunidad Malleco Unido.
1: Sí, sin lugar a dudas, una jugada que, bueno, lamentablemente le ha pasado a los grandes estrellas del fútbol mundial, porque no a Christopher en este día. Lamentable, hay que seguir remando nomás.
0: En 7 minutos de la segunda fracción, Navarro erró la posibilidad de aumentar para Malleco Unido. Y sin duda, René Armando, que esto no debe mermar en lo anímico.
1: Sí, aquí hay que estar atento, porque con esto es un aliciente para Rodelindo Román para irse con todo arriba.
0: Pelota que cae en el área, el cabezazo ofensivo sale fuera del terreno de juego. Tenemos saque de fondo que va a jugar Malleco Unido. Oye, qué rápido pasa el tiempo en nuestra segunda fracción. Ya estamos prácticamente en 8 minutos de esta segunda etapa. Pelota que bajan ahí en el medio, en el equipo de Malleco Unido. Quieren buscar por acá, por la espalda, al hombre del penal precisamente. Ahí está Navarro, el Pepi, que va buscando línea de fondo. Pelota que alcanza a pinchar un hombre del elenco de Rodelindo Román. Tenemos saque lateral ofensivo que favorece a los Leones de Nahuel Buta. Con la pelota, el Bicho. Ahí está Vicente Garrido. La quiere dejar con el jugador Aguilar. Le pinchaban el balón. No le pincharon el balón, le pincharon la pierna. Y vamos a tener tarjeta amarilla, René Armando. Atento para quién es la tarjeta.
1: Sí, la tiene en la mano para el número 26. Sí, número 26, Germán.
0: Para el 26, estamos hablando de Diego Norman. La tarjeta amarilla en el elenco de

0: Rodelindo Román, y vamos a tener un tiro libre que tiene más sabor a tiro de esquina, René Armando.
1: Sí, es un córner abierto, Germán, que va, seguramente va a ir al área. Muy peligroso, ahí Mayegua tenía que estar, perdón, el equipo de Román, Rodelindo Román, muy atento a esta jugada.
0: Claro que sí. Vamos a ir entonces al tiro libre. Viene la orden del juez. Va buscando pelota en el primer palo. ¡Gol! ¡Gol!
1: De Mayek Unido. Camiseta número 9, Matías Aguilar.
0: Mayeco Unido, Matías Aguilar, Matías Aguilar, tras el centro de Benjamín Oreste. Me queda la duda si fue Oreste o fue Aguilar. Don René, parece que metió la cabeza Aguilar. Lo aumenta Mayeco Unido 2-0 en el Alberto Larraíbel Morales.
1: Sí, cómo lo buscado, lo buscó Matías Aguilar, ¿eh? Y llegó justo hoy para peinarla y clavarla en el árculo. Un golazo.
0: Ahí está, lo dice la voz de Paul Rodríguez, la voz oficial del estadio, Matías Aguilar, para ese 2-0 que favorece a Mayek Unido. Lo decíamos, que el penal no baje las ganas, que el penal no baje el ímpetu, y llegó el segundo para los Leones de Nahuelbuta.
1: ¿Y en qué momento, Germán? Porque era justo minutos antes había perdido un penal Mayek, así que esto le viene muy bien para el estado anímico de los jugadores, así que vamos Mayekito.
0: Vamos, vamos Mayek Unido, dice la gente que nos acompaña a través de nuestras múltiples plataformas el día de hoy acá en el estadio Alberto Larraguibel Morales, viviendo lo que es esta octava fecha del campeonato de Tercera A año 2026, y tenemos otro tiro de esquina para el elenco visitante.
1: Sí, el número 4 para Rodelindo Román.
0: El tercero de esta segunda cuarto. Fracción.
1: Ah, sí, perdón.
0: Tercero de esta segunda fracción, cuarto del partido. Va el amonestado, Norman, a esa pelota. Cardumen de verdes y blancos en el área de Mayeco Unido. Va a venir el disparo de Norman, pelota que va buscando el primer palo. ¡Oh! Metía la pierna. ¡Ay! ¡Ah! El Nico Garrido se transforma en figura. Voló cual Peter Sech, caramba, que me hizo acordar a Peter Sech. Qué buena estirada, qué buena tajada. Tenemos córner, vamos nuevamente, René Armando.
1: Sí, el número 5.
0: Desde el sector izquierdo del ataque, el centro, el cabezazo, pelota que queda picando. Puede ser. Una tole-tole. Y ahora tenemos saque de fondo que favorece al León de Nahuelbuta.
1: Sí, la verdad que nos salvamos, Germán. Una tole-tole ahí en el área de Mayek Unido, donde Nicolás Garrido tuvo un tapadón, porque no tenía cero visibilidad.
0: Lo gana 2-0 Mayek Unido. 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Le agradecemos a la gente que se viene sumando a nuestra transmisión. En el entretiempo les contamos nosotros, qué fue lo que pasó, por qué no estamos a través de Móvil Ticket, pero es una historia que vamos a profundizar quizás más durante la semana. Se viene Mayek Unido, ¿le cobra falta a Zúñiga en lo que cobró el juez del partido?
1: No, posición de adelanto, Germán, de Felipe Zúñiga.
0: Me llamaba la atención. ¿Cómo se ven los técnicos en los bancos, René Armando?
1: Bueno, el de Mayeco está ya más tranquilo con el 2-0. Y el al revés, pues, de Rodelindo Román, que está bastante inquieto con el quehacer de su equipo.
0: Bien. Está apagado el receptor del micrófono, Pipe, ¿cierto? Perfecto, gracias. Pelota que va buscando por acá Aguilar. Aguilar metió la cabeza, le pusieron el pie. Pero dejó seguir nomás el juez del partido. Se viene Oreste, le quiere pegar Oreste. Empezó. Sí, no era el Maxi, perdón. Me pasó lo mismo que a Don René.
1: Era Manuel Aravena.
0: No era el Maxi, era Manuel. Es que se llaman los dos con M y los dos con Aravena.
1: Sí, hay una confusión, a mí me pasa
0: y juegan
1: igual.
0: Juegan en el mismo lugar. Caramba. Bien, ahí la pelota la va capturando Márquez. La roba Mayek Unido a través de Calupi y ahora lo cobra en falta el juez del partido. El señor Mario Muñoz indica que hay tiro libre defensivo que va a favorecer a los de Arturo Erasmo Vidal.
1: Sí, sí. Bueno, hay que decir que Mayek está controlando bien la situación, a pesar de que Rodelindo se quiso ir encima antes del 1 con el 1-0, ya con el 2-0 ya Mayek tiene controla con más calma la situación.
0: Me dicen que luego voy con eso porque robaba la pelota Rodelindo, viene el disparo, pelota rasante que va a salir por el fondo. Me dicen que en la semana se va a hacer una escultura con un trozo de madera de Araucaria Araucana con la estirada del Nico Garrido.
1: Sí, no, la verdad que estuvo fenomenal en esa rajada, Germán, una porque no, la visión era escasísima, estaba rodeado de muchos jugadores. Y la verdad que la reacción fue fenomenal.
0: Saludos a mi prima de Yanira Díaz y a su marido Víctor Torres. Cuando se viene Mayek Unido, está, puede estar. Las manos del portero Hartar para quedarse con esa pelotita. Le cuento yo que esto ocurre en 15 minutos de la segunda fracción. Mayek Unido está más cerca del tercero que Rodelindo del descuento.
1: Sí, anda con muchas ganas Matías, está buscando su segundo gol.
0: Se viene una segunda ventana de cambio, tercera ventana de cambio en el elenco de Rodelindo. Van a entrar dos jugadores en el equipo visitante. Vamos a estar muy atentos a esa modificación.
1: Entra Víctor Vázquez y el con el número 4, Avilés.
0: ¿Y Rodrigo Márquez por quién entró en la modificación, don René?
1: Lamentablemente, Germán, no tengo la información porque, como le digo, justamente estaba en una entrevista, no alcancé a ver el primer cambio.
0: Bien, vamos a ver. Simón Avilés va a ingresar y va a ingresar también Víctor Vázquez.
1: Víctor Vázquez, sí.
0: Simón Avilés y Víctor Vázquez. Simón Avilés, ex universidad. Este muchacho fue seleccionado nacional sub-15, ¿ah?
1: Avilés.
0: Sí, Avilés fue seleccionado nacional sub-15. Avilés. Amarilla.
1: Amarilla para el número 8.
0: Amarilla.
2: Rodelindo Román sale con la casaquilla número 26. Diego Norman ingresa con la casaquilla número 4. Simón Avilés.
0: Sí, por favor, ¿quién fue el cambio, don René? ¿Quién
1: sale Norman?
2: Y sale con la casaquilla número 17. Gabriel González ingresa con la número 9. Víctor Vázquez.
1: Ya sale González y entra Vázquez.
0: ¿Y Simón Avilés ingresó por?
1: Simón Avilés.
0: Por González.
1: Por González,
0: ¿no?
1: Sí.
0: Por González. No. Ay, me hablan en medio del. Me hablan en medio de esto y me confunden. El centro. Pelota que va a salir por el fondo. Confírmeme, por favor, la modificación, don René.
1: Ya salió con la 26. Diego.
0: Norman,
1: ¿cierto? Y ingresó
0: Avilés. Ya, ese es el cambio que necesitaba. Muchas gracias. Salió Diego Norman con la 26, ingresó Simón Avilés, abandonó con la 17, Gabriel González, ingresó con la 9, Víctor Vázquez. Se viene Rodelindo Román, quería pasar por la espalda precisamente el ingresado Simón Avilés. Le contaba yo que es. Fue formado en la Universidad de Chile este muchacho y fue seleccionado nacional sub-15. Fue seleccionado nacional sub-15.
1: Ya, no, es un buen jugador, la verdad que. Mira, hay un jugador en el piso allá de Norman, de Rodelindo Román.
0: Tarjeta amarilla para el bicho Garrido, ¿ah?
1: Sí.
0: Amarilla para el bicho Garrido.
1: Sí, están pidiendo roja, pero no.
0: Ahí hay una reunión de jugadores. Esto ocurre en el minuto 18 de la segunda etapa. Lo gana Mayek Unido por 2-0. El otro que ingresó fue Víctor Vázquez. Don René.
1: Sí, el número 9.
0: Víctor Vázquez. Ese es el 9, sí, efectivamente. El 9
1: Entró con también con el 20, Rodrigo Márquez, pero no supe quién salió ahí.
0: Bueno, Víctor Vázquez es ex Recoleta, jugó en Recoleta anteriormente. Lleva un gol en lo que va de campeonato, ¿ah?
1: Sí, sí.
0: Ha sido varias veces titular en el equipo visitante.
1: Sí, sí.
0: Bien. Saludos a la gente que está a través de el tablón digital. Saludos ahí. Qué triste ver nuestro estadio vacío. La gente repite y repite y repite eso que hoy día nos duele tanto, ¿verdad? Hay que seguir jugando de blanco. Y parece que verlo por Telangol, dice por acá José Renato Sepúlveda. Por acá también saludo desde Pichilemu, apoyando a Magic Unido, Roberto González. Chimbarongo 1, Quintero 0.
1: Ah, mira.
0: Lo está ganando el profe Bustamante, ¿ah? Chimbarongo 1, Quintero 0. Resultado que se está dando en este en partido aleatorio que se está jugando, don René.
1: Sí, sí. Un resultado que no lo miramos con muy malos ojos, ¿ah?
0: Para nada. Para nada. Caramba, que es bonito. Oye, el Arsenal le gana por 1-0 al PSG. Para los que están preocupados de ese partido, muchachos. Va ganando el Arsenal.
1: Hay un jugador de Mayeco en el piso que no lo puedo distinguir quién es.
3: Profe, cambio.
0: Es Zúñiga.
1: Sí, Gabriel Zúñiga, que está en el cambio.
0: Jorge Sánchez, gracias Telangor por transmitir para todos los
1: Cuando se vienen dos cambios, Mayeco.
0: Cuando sí, vamos a tener modificaciones. Va a entrar el 17, Byron Akebeke, y va a entrar el Rorro Tolosa. El 20 de los
1: Ekebeka, blancos. Ekebeke y Tolosa al campo de juego.
0: Vamos a ver quiénes serán los que van a egresar en el elenco del León de Nahuelbuta. Cuando yo le cuento que estamos en 21 minutos de esta segunda fracción. Lo gana Valleco Unido por 2-0 en esta octava fecha del campeonato de tercera A, año 2026. Pelota que juega Valleco Unido. Por allá por el medio terreno donde hay una falta, lo cobra el juez del partido, una desinteligencia ahí, pero recupera Calupi. Ahora lo cobra en falta, dijo que era planchazo.
1: Sí, parece. Un planchazo de Moisés ahí. No, cuando hay los cambios.
0: El cambio. Va a ingresar.
1: Sale.
0: El Benja Oreste.
1: Oreste sale.
0: Por Rodrigo Tolosa. Ese es el primer cambio. Abandona el Benja Oreste, ingresa Rodrigo Tolosa.
1: A ver, parece que...
0: Están deteniendo el cambio, ¿ah?
1: ¿Eh? Sí, sí. Ah, no, ya, es efectivo.
2: Número 14, Benjamín Oreste.
0: Y ahí ingresa...
2: Con la casaquilla. Número 17, Byron Akebeke.
0: Ya, y sale Manuel Aravena.
2: Sale con la casaquilla. Número 19.
1: Manuel Mauro Aravena.
2: E ingresa con la número 20, Rodrigo Tolosa.
0: Ahí están los cambios. Lo corrigió el cuarto árbitro,
1: ¿eh? Sí, sí.
0: El señor Don Carlos Pazmiño. Ahí está la modificación entonces.
1: Exacto.
0: Abandonó Aravena, ingresó Tolosa, abandonó Oreste, ingresó Akebeke. Se viene el tiro libre. Pelota que va a caer llovida en el punto penal, el cabezazo defensivo. Ahí la quieren volver a conectar en el área. Alto para quién baja esa pelota, muchachos. Ahora la baja la gente del elenco de Rodelindo Román. Hombre al piso, hombre a tierra. Caía Calupi. Sigue avanzando con el balón el 26 de Mayeco Unido. Se queda con la pelotita. La va dejando por allá para que pase el Bicho Garrido por la espalda. No se confió el propio Bicho Garrido. La pelota le llegó a las manos al portero Hartar, que salió jugando esa pelotita.
1: Sí, ahí le faltó fondo físico al número 22 de Mayeco Unido, Germán, a Vicente Garrido.
0: Se viene ahí para los aplausos del respetable el Manu Aravena. Acaba de abandonar el 19, se viene Mayeco Unido ahora por el sector izquierdo, viene el centro, pelota que va a caer en el área, va a tener que ir a capturar ahí en el medio terreno Calupi, la fue dejando para el Bicho Garrido, que tiene dos hombres en la marca, la retrocede para Akebeke, ahí está Byron con el Bicho Garrido, no se entendieron bien, la pelota sale fuera del terreno de juego, saque lateral que favorece al elenco de Rodolindo Román.
1: Sí, ojo con...

0: Moisés Calupi, Germán, que está sintiendo molestia física.
1: Chimbarongo 2, Quintero Unido 0. Chimbarongo 2, Quintero Unido 0. El otro resultado que se está dando en el duelo que se juega en este mismo horario cuando tenemos corner.
0: Número 7 para Rodrindo Román.
1: Ha tenido 6 en esta segunda fracción. Eso habla de las estadísticas. Tuvo un tiro de esquina en la primera fracción. Sí. 6 lleva ya en la segunda etapa. Pelota que va a caer en el área. Pelota que cae en las manos del Nico Garrido, que ha sido figura. Y no porque haya sido muy exigido. Las pocas veces que ha sido exigido, caramba, que ha respondido.
0: Ha estado al 100, Germán. La verdad que un control, no es fácil controlar una pelota en esas condiciones.
1: Era bueno lo del Pipe ahí, capturaba una pelota, la tiraba para atrás, no alcanzó a llegar su compañero, pero sí llegó la gente del elenco de Rodelindo Román. Estamos a través de Teleangol, pasión roja, pasión pero de verdad. La va capturando por ahí Aguilar, ahí está Matías, el centro, estaba en posición de adelanto, le pregunto, don Red Armando, ¿usted estaba atento a esa jugada?
0: Sí, bueno, no estamos en la mejor ubicación para ratificar si estuvo o no estuvo, pero bueno, hay que confiar en lo que el lineman cobró ahí.
1: Nelson Inostroza dice, ¿cómo no recordar a grandes jugadores de Malleco, el gran Rolando Bascur, Chelo Parra, Ronald Fulgieri, Carlos Urrutia y otros más? ¿Cómo no recordar al gran goleador también que nos dejó este año, Eli Carrasco?
0: Eli Carrasco,
1: sí. Grandes, grandes de la historia de Malleco Unido.
0: Así es, Germán, un jugador que dejó una huella muy marcada en lo que fue en la historia de Malleco Unido.
1: Sin duda. Saludos para todos esos grandes jugadores que todavía están y que hoy día no se están sintonizando o están atentos a las transmisiones de los partidos de Malleco Unido. Se viene el León de Nahuel Buta por allá por el sector izquierdo. Alcanzó a sacar la pelotita por ahí, por ese sector. Era Fuentes. Ahora la captura Calupi, que en este segundo tiempo, caramba, que ha tenido trabajo René Armando.
0: Sí, el recorrido ha sido muy, muy esforzado lo que ha hecho Calupi en el segundo tiempo. Porque la cancha hay que considerar, Germán, que está, aparte de las condiciones, está muy pesada.
1: Sí que sí. Y cuidado que se viene el elenco de Rodelindo Román, se quiere meter por ahí, quería meterse, quería pegarle Rodrigo Márquez ante el pase de su compañero, el tanque Garrido. La pelota llegó a las manos de el otro Garrido, el Nico, el 15 de Malleco Unido.
0: Sí, va a tener que estar atento Malleco, Germán, en la marca ahí con el número 20, porque es un jugador que en el 1-1 es muy peligroso.
1: Disparo de distancia, quería pillar adelantado al arquero. Bien lo que hizo el Pipe, recibe los aplausos del respetable.
0: Una de las especialidades de la casa, pues, de Felipe Zúñiga, tiro de media distancia.
1: Oye, no se olviden que terminado el partido vamos a estar con ustedes también en nuestro WhatsApp, el +56 45 274 6244, +56 45 274 6244, el WhatsApp donde te damos pelota en Pasión Roja. ¿Se me quedó dormido, don René?
0: Sí, sí, es que estaba viéndolo. Me parece que van a venir cambios en Malleco. Estoy mirando la línea de
1: Arurru.
0: Hay dos cambios, parece que se vienen Arurru, más en Malleco.
1: Mi don René.
0: Así que esperemos que. Parece que se viene Lugo Laurín también,
1: Mira, es momento, es tiempo para el 10 de los rojos.
0: Amarilla para 12.
1: Caramba que me cuesta decir los blancos, me encanta decir los rojos. Estamos acostumbrados a estar de rojo, pero hay que decir también que dos partidos jugando de blanco con dos buenos resultados, René Armando.
0: Sí, sí, los abajo. Buena cábala la camiseta blanca.
1: Sí que sí.
0: Amarilla para Martín Oces.
1: Amarilla para Oces. El ex goligol de Malleco Unido, otro de los amonestados. 3 amonestados tiene Malleco Unido, 2 amonestados tiene Rodelindo Román. ¿Quién se pone frente a la pelotita? Viene el disparo. Uy, qué malo el disparo, pero mira, puedo haber logrado algo. Quería chilenearse en el área, pedía penal. Don René Armando, nada que decir, cayó solito. Cayó solito el de Rodelindo.
0: Sí, sí, no hubo falta, Germán. Lo que pasa es que siempre va a ser así, estos van a querer aprovecharse de todo. Pero ahí tiene que estar atento Malleco en la salida, Germán. Cuando
1: lo
0: la pelota
1: empató el Paris Saint-Germain.
0: Ah, miércoles.
1: Mediante el expediente del penal. 1-1 el Paris Saint-Germain con el Arsenal. La pelota está. Oye, yo sé.

0: Que hay varios que están con doble militancia, están viendo por el YouTube este partido y están viendo en la tele la Champions, ¿eh? Eso yo sé que está ocurriendo en este momento. Pelota que va a caer en el área, el centro, el cabezazo defensivo. Les cuento yo que estamos en 28 para 29, 29 ya. Ahí está jugando el 30, Garrido. ¿Sabe cómo le dicen a Garrido, René Armando?
1: ¿Ya?
0: El tanque.
1: El tanque.
0: El tanque, Garrido.
1: Y ahí la...
0: Sale la pelota fuera del terreno de juego. Tenemos saque lateral ofensivo. Que en este segundo tiempo, hay que decir, el balón le ha pertenecido más a Rodelindo Román.
1: Sí, sí.
0: Pero pregúntenle a Boca y a la Católica de qué sirve tanto tener la pelota.
1: No, aquí los goles son los que mandan. Y sí, en eso Mayeco va ganando 2-0.
0: La efectividad.
1: Exacto.
0: La efectividad y el manejo del partido.
1: Cuando se viene Hugo Laurín también al campo de juego. ¿Eh?
0: Se viene...
1: El debut.
0: El mágico... Se viene el 10 de los rojos a la cancha después de meses sin jugar, después de meses sin ponerse la dorsal 10 en la espalda. Hoy día será de blanco que entrará al campo de juego Hugo Labrín, el hombre de los disparos de distancia, el hombre de la magia. Caramba, que lo echó de menos la gente en el campo de juego, René Armando.
1: Sí, sí, esperemos que sea un buen debut para Lugo, la verdad que se lo merece.
0: Vamos a ver quién va a salir.
1: Podría ser Oreste. Claro, es una de las opciones.
0: Podría ser Oreste. Vamos con el disparo que va a pasar por las espaldas. Por ahí va llegando para Vázquez, uno de los amonestados. Ahora pierde frente a la marca de Aquebeque. Hombre al piso, hombre a tierra. Es bueno lo que hizo el 4 de los verdes. Ese es Simón Avilés. Pelota que ahora le va a caer al Pipe. Acá está Zúñiga. Se va a subir a la moto. Le mete primera, le mete segunda. Pasó por la espalda. Puede estar, puede ser, puede estar, puede ser. Anda descalibrado el Mati. Anda descalibrado el Mati. Pelota que pasa por sobre el travesaño. Se viene la modificación. Oh, ¿y ese cambio? Debe ser porque está amonestado, ¿ah?
1: Sí, Vicente Garrido. Sí, no, y estaba con molestia también Vicente Garrido.
0: Sí, estaba con tarjeta amarilla.
2: Hugo Labrín.
0: Ya, ahí algo va a pasar con Aquebeque, me parece mucho, ¿ah? Algo va a ocurrir con Aquebeque y su ubicación dentro del campo de juego.
1: Vamos a ver cómo se mueven las piezas dentro del campo.
0: Porque Labrín inmediatamente va a ocupar el medio campo.
1: Sí.
0: Inmediatamente. Y precisamente Aquebeque.
1: Aquebeque toma la posición del saliente. Foul.
0: Bicho Garrido. Tenemos falta en ataque, me parece mucho. Tiro libre defensivo que va a favorecer a los Leones de Nahuel Buta.
1: Sí, se para con la línea de tres y Aquebeque entonces toma el reemplazo de Garrido.
0: Exacto. Oye, muchas gracias a toda la gente que comenta con nosotros a través del tablón virtual. Vamos, que Germán canta el tercero para la tranquilidad. Ahí la gente se tiene fe, ¿eh?
1: Sí, no, que Mayeco tiene equipo como para llegar al arco.
0: Y el partido está para un tercero.
1: Sí, sí, sin lugar a dudas.
0: Aunque se gane de blanco, el rojo es de Mayeco.
1: Sí,
0: sin duda. ¿De qué color es la sangre?
1: Roja.
0: Como pasión roja, pasión, pero de verdad. A través de las múltiples plataformas de Teleangol Radio y Televisión, el cabezazo de Calupi la va bajando por allá la gente del elenco de Rodelindo Román.
1: Buen
0: disparo,
1: cruce.
0: Que la va cambiando para que por acá tenga que extremar recursos el Pepi, que no alcanzó a llegar a la pelotita. El que sí llegó fue Hartart. Ahora la recibe por acá el jugador. Vázquez, el ingresado en esta segunda etapa, la media vuelta de Vázquez, pasó nomás Vázquez, la dejó en cortito, ahí para el otro ingresado en la segunda fracción, Márquez,
1: sí.
0: El 20 de los verdes, es bueno este muchacho, ¿ah?
1: Sí, el número 20, el que ha marcado la diferencia, tarjeta amarilla, para Matías Aguilar.
0: Amarilla, oye, como que se puso de tarjeta fácil, ¿ah? Se puso de tarjeta fácil el señor Mario Muñoz. No era para tarjeta eso, René Armando, ¿eh? Tenemos
1: tiro
0: de esquina.
1: No, tiro de esquina número 8. número 8.

0: 7 de la segunda fracción. La gente, por favor, nuestro amigo del tablón digital, respóndale al amigo ahí que está preguntando por qué no hay gente en el estadio el día de hoy. Respóndale ustedes mismos, les doy permiso. Va a venir el tiro de esquina. Viene la orden, el disparo que va buscando el punto penal. Paseó la pelotita nomás en el área. Ahora corre Calupi para avanzar con ese balón. Ahí está el 26. Quiere buscar por allá por la espalda Zúñiga. Le puso un balonazo largo, tan largo que llegó a las piernas de Hartart. El que se caía era Brian Mondaca, me parece mucho.
1: Sí, jugador número 11.
0: Fue foul de cancha de pasto.
1: Sí. Bueno, hay que decir que Moisés tomó la peor decisión de las que podía.
0: Ahí está Byron Aquebeque, el que cubrió precisamente al bicho Garrigo. La pelota sale fuera del campo de juego. Tenemos saque lateral defensivo que va a favorecer a los Leones de Nahuel Huta, que lo ganan por 2-0 en la transmisión de Pasión Roja por Tele en Gol. Pasión, pero de verdad.
1: Y cómo disfrutamos este triunfo, Germán, la verdad es que se extraña mucho. Imagínate cómo hubiese estado, si hubiese estado el estadio lleno, la euforia que hubiese tenido este partido.
0: Ahí está saliendo el portero Hartar. Me acordé de Higuita.
1: ¿Y por qué se acordó de él?
0: Me hizo acordar a René Higuita, Hartar. Por el pantalón que usa, y por cómo sale de su área. Viene pasando por la espalda, por allá el centro. ¡Oh! ¡Estuvo el tercero! ¡Era el tercero para Valleco Unido! Pelota quema ropa, lamentablemente no es que le haya pegado el Pipe, le rebotó en la pierna, la pelota pasó por sobre el travesaño, estuvo para Valleco Unido. Le cuento yo que eso fue en 34 para 35 de la segunda fracción.
1: La diferencia cuando la pelota va a la pierna y no la pierna a la pelota, Germán, no le pudo dar dirección.
0: Ahí está Labrín.
1: Pero vamos por la
0: otra. Se viene otra vez Valleco Unido, por allá, trata de pasar por la espalda. Un hombre del elenco del León de Nahuel Huta no alcanza a llegar porque le cerraron ahí el paso. Tenemos saque lateral en ese codo que no se llena nunca, que hoy día tampoco tiene gente, Renan Armando.
1: Menos hoy día, pues, no se llena cuando tenemos 1.500 personas, menos vacío.
0: El inllenable, ese codo del sector del estadio, Alberto Larraguibel Morales. Pelota que va a caer en el área, hay mano, sí, mano.
1: Sí, ahí. Sí.
0: La vi yo por acá, que soy más piti, que caramba que soy piti. No la iba a ver el árbitro.
1: Tarjeta amarilla para Felipe Zúñiga.
0: Oye, que se está poniendo delicado.
1: Facilito para la tarjeta.
0: Oh, está fácil para la tarjeta, señor árbitro. Hasta yo me reí. Amarilla para el que tocó esa pelota para dejarla salir. Oye, oh, el chileno que tiene buen humor.
1: No hay caso con el chileno.
0: Sí. Y yo, que a mí me gusta también la wincha y la chala. Ahí está.
1: Le gusta el morbo, ¿va? Le gusta el morbo, relator.
0: O sea, no es morbo, no, el morbo no me gusta. A mí lo que me gusta es la wincha y la chala.
1: La wincha y la chala. No.
0: Tiro libre. ¿Y va a poner amarilla? ¿Va a poner otra amarilla? Para Zúñiga ya tenía. Si es Zúñiga, ya tenía.
1: Sí.
0: Yo tengo anotado, a menos que nos hayamos equivocado, René Armando.
1: Bueno, yo tengo 3 con tarjeta amarilla. No sé si me falta.
0: Yo tengo 5 tarjetas amarillas en Valleco.
1: ¿5?
0: Tengo a los 2 Zúñiga, tengo a Oces, tengo a Garrido y tengo a Aguilar. Es que los 2 Zúñiga están con tarjeta, pues. Yo tengo los 2 Zúñiga con tarjeta. Podemos habernos equivocado en una primera tarjeta. Se va a poner frente a la pelota el tanque. Está con la 30 en la espalda. Martín Garrido. Cardumen de blancos y verdes en la entrada del área del León de Nahuel Huta. Ordenó su barrera el Nico Garrido. Garrido contra Garrido. Garrido el 30, Garrido el 15. Va a venir la orden de el fácil Muñoz. Le va a pegar Garrido, pelota que va a caer en las manos del Nico, que tranquilamente se quedó con la pelotita.
1: Tiene P. Castilla en los guantes Nicolás Garrido, la verdad es que ha tenido un excelente cometido.
0: Ahora la pelota la tiene por acá el Pepi. El Pepi la fue dejando para Hugo. Ahí

0: está Labrín. Pelota que va a caer llovida en el área. Salió el portero Hartar y se quedó con esa pelota. Le decía yo que me acuerdo de Higuita por los pantalones. Por cuánto sale del área. Salió a jugar acá hasta el medio campo. Higuita hacía eso.
1: Sí, mucho.
0: ¿Se acuerda del escorpión que hizo Higuita, no?
1: Sí, totalmente.
0: Caramba, era un lindo loco ese René Higuita. La pelota la tiene el elenco de Rodelindo Román. El que la recibe por ahí es Márquez. La media vuelta de Márquez va tocando en corto atrás para que reciba por ese sector Vázquez. Otro de los amonestados en el elenco de Rodelindo Román. Se vienen los de Arturo Vidal. Ahí está. Pelota que quieren centralizar. Hombre al piso, hombre a tierra. Oye, se cayó. René Armando, ahí se cayó. Se cayó solo.
1: Se cayó solo. Por favor, va. Hay que tener mucho cuidado con los últimos minutos del partido, Germán, con el árbitro.
0: Nos preguntan si transmitimos el partido de Javiera. No, estimado, no estamos transmitiendo el campeonato regional. Nosotros estamos evocados en la tercera. No nos da el tiempo, no nos dan las lucas, ni tampoco el permiso. Frente a la pelota se pone Márquez. Ahí está el Rorro Márquez.
1: 26 metros para el tiro de esquina.
0: Para darle a ese balón el 20 de los verdes. Este viene también de la temporada pasada. De los que ascendió de tercera B a tercera A. Y ahí Muñoz está llamándole la atención a dos que se están agarrando. Viene la orden. Le va a pegar Márquez. La pelota desde donde nosotros veíamos acá, buscaba Maya, se tiró muy bien el Nico Garrido, balón que sale por el fondo, va a tener que salir jugando desde la parte posterior el elenco de Mayek Unido.
1: Un tiro muy peligroso que iba muy ajustado al palo, pero hizo bien la vista ahí el Nicolás Garrido. Cuando se viene Jaime Caro,
0: se vienen
1: dos cambios en Mayeco. Viene también el niño.
0: La última ventana de cambios del técnico Luis Pérez Franco. Ahora lo cobra para Mayek Unido. Le dieron un pape ahí a Navarro.
1: Un raspacayo, como le dicen.
0: Exacto. Mira cómo se están agarrando ahí.
1: Sí, hay que sacar ahí al Pepe.
0: El Pepe no tiene que caer en eso. Sus compañeros lo fueron a sacar. Muy bien. Viene el tiro libre en cortito, lo jugó Calupi para Tolosa por allá, que quiere pasar por la espalda. Precisamente para él va a ir la pelotita. Ahí está el Rorro, el 20, buscando entrar, penetrar en el área. El amague, se llena de amagues, retrocede ese balón. Otra vez le va a caer a Tolosa. El amague de Tolosa se quiere centralizar. Me parece que la va a cambiar toda por acá para Aquebeque. Ahí está Byron, el 17. La fue tocando con Labrín, que está cargado por derecha. Ahí está Hugo. Quiere buscar otra vez a Aquebeque. Va a venir el centro de Aquebeque, que va a buscar ahí en el punto penal. La sacaron con la cabeza débilmente, pero logró salir esa pelotita. Ahora el que lucha, el que guapea es Oces. El que la baja es Labrín. Pero... va otra a ser tarjeta. Falta, y es así. Es así que fue falta. Ahora vienen los cambios.
1: Sí. Sale el 16. A ver, no.
0: Entra el 16.
1: Alexis Leu.
0: Está con la misma imagen el Pipe.
1: Sale Oces.
0: El 16 por el 6.
1: Matías Aguilar.
0: Ahí están los cambios.
1: Era al revés.
0: El último es puesto por puesto. Sí, el otro es más táctico.
1: Más táctico, sí.
0: Viene la orden del juez. Le va pegando por ahí Fuentes. Pelota que cayó en las manos del Nico Garrido, que está con un GPS el día de hoy, el Nico. Ubicado, pero donde se le requiere. Ahí está.
1: Ahí está, porque era peligroso lo que hizo el lateral de México.
0: Estamos en 43 para 44. 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En esta jornada de día sábado, la pelota es de Labrín. Le dejó una muy buena pelota por allá al niño. El centro del niño era Alexis, que enviaba ese balón. Otra vez Hartard se quedó con esa pelotita. Salió jugando rápidamente. El pelotazo que va a salir del campo de juego y tenemos saque lateral que favorece a el elenco visitante. Cuando R. Ortiz, se agradece la transmisión por quienes seguimos desde lejos o de Angol. A Mayequito, muchas gracias. Un abrazo para ustedes también, que están ahí, que nos acompañan.
1: Buena arremetida de Alex Levo por la derecha, ¿eh? Un centro muy peligroso.
0: Sí que sí, sí que sí. Se viene Rodelindo Román. Pelota que está en tres cuartos de cancha. La media vuelta del ingresado en esta segunda fracción. Vázquez perdió frente a la marca de un hombre de Mayek Unido. Ahí está el Pipe Zúñiga. El Pipe al piso. Fue también con, al piso con Nicolás Fuentes. Triunfó el de Rodelindo Román. Ahora la recibe por ahí Ollanedel. Ollanedel tocando en el medio para el tanque. Ahí está Garrido. Garrido quiere buscar por allá por ese sector a Castañeda. Bastián Castañeda quiso hacer el centro, pero rebotó en la pierna de un hombre de Mayek Unido. Tenemos tiro de esquina.
1: Número 10.
0: El décimo. Bastián Castañeda lleva un gol en lo que va de campeonato,
1: ¿eh? Yeah.
0: Tenemos entonces el tiro de esquina. Cardumen de blancos y verdes en el área de Mayek Unido. Va a venir la orden del juez, el señor Mario Muñoz. Pelota que va buscando el punto penal, el cabezazo defensivo, lo va sacando por allá. Es el elenco del León de Nahuel Buta. Tolosa la quiere cambiar por acá con el Pipe. Y ahí está el Higuita, pues. Ahí está Hartar.
1: Haciendo la suya.
0: Sí, no, sí, hay que decirlo. Tiene su partido aparte. Cuidado, pelota en profundidad. Quiere meterse entre dos jugadores. Bueno lo que hace el hombre del elenco de Rodelindo Román. Y en la entrada del área cobra un tiro libre. No cobró falta. Cobró mano.
1: Sí, pero la mano no fue, fue del jugador que cayó, Germán. No sé qué está cobrando en realidad. La verdad es que no sé qué está cobrando. Los jugadores están reclamando porque lo vi de gallo.
0: Me acuerdo un día que fui a ver un partido donde estaba jugando un amigo y yo le digo a mi compadre al lado, le digo, ¡ay, qué partido que se está mandando el Nacho! A partir del que le digo eso, lo quemé, no jugó más. Lo cambiaron. Lamentablemente el árbitro no lo podemos cambiar. Parece que lo quemé.
1: Y menos mal que lo sacó un poco del área, porque yo pensé que iba a cobrar penal. ¿Eh?
0: Parece que lo quemé, señor Mario Muñoz. Peligrosísimo. Tiro libre. Frente a la pelota están Norman y Márquez para darle a ese balón. Ordenó ya su barrera el Nico Garrido. El cocodrilo lo veo ahí en la barrera. Va a venir la orden del juez del partido. Le va a pegar Ollanedel. Rebotó en la barrera. Muy bien, Mayek Unido para salir jugando esa pelotita. Me sumo a los agradecimientos. Marcelo Vidal Godoy, un abrazo. Marcelito, pelota que va buscando línea de fondo. Fue más inteligente el del elenco de Rodelindo Román. Cuando yo le cuento que estamos en 46, 47 ya.
1: De 5 minutos de larga, hay 5 minutos de larga.
0: Se juega hasta los 50. Se juega hasta los 50. Lo gana Mayek Unido por 2-0. En el estadio Alberto Larraguibel Morales, sin público el día de hoy, ante el castigo de una fecha que ya se cumple el día de hoy.
1: Sí,
0: hoy día cumplen dos castigos. Hoy día cumple el Toti García y cumple el Alberto Larraguibel Morales.
1: Exacto.
0: El tema es que nos vamos a volver a ver acá por allá por el 21 de junio.
1: Sí, a fines de junio, sí.
0: Van a salir de vacaciones. Los Brocacochi.
1: Cuidado.
0: Y vamos a volver a este estadio. Pelota en profundidad, pero muy atento ahí. El portero Elías Hartar se fue quedando con esa pelotita. Pelota que llega ahí a tres cuartos de cancha, donde el capitán va a cubrir el balón para que Garrido, el Nico, la figura de Mayek Unido el día de hoy, se quede con la pelota.
1: Sí, sí, un buen partido del Nico. Oye, es decirle a la gente, ¿eh?, que ya para el próximo sábado, vamos a tener, se va a repetir el Pool May, ¿ya?
0: Sí.
1: Van a haber 100 porciones para el próximo sábado, para que la gente esté atenta a eso y pueda cooperar para, ya todos sabemos los fines que tienen todos esos recursos extras que llegan a Mayek Unido. Así que la invitación es que el próximo sábado ya empiecen a partir del lunes ya a hacer las reservas del Pool May que se va a llevar a cabo el próximo sábado.
0: En Pasión Roja le vamos a estar contando ahí
1: sí, sí.
0: Todos los detalles. La pelota la tiene Mayeco unido. Ahí va recibiendo Calupi. Calupi quiere poner un filtrado. Le cayó por ahí a Labrín. Le puede pegar Labrín. Se puede acomodar Labrín. Le quería pegar el 10 de los rojos. Ahora puede

0: estar, puede ser, puede estar, puede ser. Era para Jaime. Era otra vez para Jaime. Ahora está para Labrín. Quiere pegarle Labrín. La pelota llegó a las manos de Elías Hartar.
1: Ay, ay, ay.
0: Se fue quedando con la pelotita.
1: Sí, la tuvieron ahí, ¿eh?
0: Ahora va jugando por acá, por este sector, Márquez. Márquez va dejando con Vázquez. El fútbol en el fondo del elenco de Rodelindo Román, que llegó desde la capital de nuestro país hasta acá, a la región de la Araucanía, a jugar con el elenco de Malleco Unido. Es primera vez que nos enfrentamos Malleco con Rodelindo Román, ¿eh?, en la historia de cualquier campeonato. En la historia de cualquier campeonato es primera vez que nos enfrentamos.
1: Ya, mira, qué bien. Y bueno, y ya estamos marcando precedente. Primer encuentro, primer triunfo de Malleco sobre Rodelindo Román en la historia, entonces, de estos dos clubes.
0: Qué por dos bonito, goles a cero. Qué bonito. Qué bonito es el fútbol.
1: Y el día está bonito.
0: El día está como
1: terminó.
0: Para decir que finalizó. Terminó. No va más. Lo gana Malleco Unido por 2-0. Goles en el 16 de la primera fracción. El Torta Zúñiga. En el 9 de la segunda etapa, Matías Aguilar. El triunfo del León de Nahuel Buta. Nos vamos a los estudios, volvemos para el trabajo post partido desde acá, desde el estadio Alberto Larraquivel Morales.
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0: Vamos, vamos, vamos para allá.
1: Estamos de regreso en el Alberto de la Raquel Morales. Vamos a vivir lo que serán los minutos posteriores al triunfo de los Leones de la Guajira hoy acá en el estadio Alberto de la Raquel Morales. Volvemos a repetir, goles de Zúñiga en el 16 y Aguilar en los 51, perdón, en los 54 de la segunda fracción. Luego va el triunfo de Vallejo Unido por 2-0. Vamos a ir ya a la parte baja,
0: sí, bien, que para acá, don René,
1: con nuestros colegas que comienzan a hacer el trabajo allá. Vamos con René Armando, que está, me parece mucho, con el goleador.
2: Sí, ¿me escuchan bien? Ya, perfecto. Bueno, nos encontramos con uno de los goleadores del partido de hoy, pues, Felipe Zúñiga, que ven ahí, ¿cómo le ha ido? Le ha caído bien la torta y los dulces. Estamos con el Tortita. Felicitaciones, Tortita. Un excelente partido, buen triunfo del día de hoy, con un equipo que nunca lo habíamos enfrentado, ¿eh? Nunca, así que pasaste la historia en hacerle el primer gol a... ¿A cuánto se llama? A Rodelindo Román. ¿Tus impresiones, Pipe?
3: Bueno, creo que fue un partido correcto en todas las líneas nosotros. Bueno, ellos también, obviamente, no hay que mirar al menos el rival siempre. Tenían buen juego, esa es la posición que ellos tenían. Lo veníamos analizando los videos de lo que hicieron en la semana. Y no.

0: Ese era su juego, la posesión. Y nada, bueno, nosotros hicimos nuestro juego, lo que hacemos siempre, metiendo, corriendo hasta el final. Jugamos, nos ocasionamos ocasiones. Creo que el resultado a lo mejor puede haber sido un poquito más, pero no, lo importante es que se quedaron los 3 puntos en casa y pudimos ganar el partido, que eso es lo importante.
1: Sí, no, bueno, recalcamos mucho que el campo de juego también, la verdad, que jugó en contra, porque hubieron, la verdad que no se podía controlar bien el balón, se perdían, y tuviste 2 oportunidades claras, que si no hubiese sido por el campo de juego, la chuntamos,
0: ¿eh? Sí, no, como dice usted, creo que, bueno, en ocasiones, como le dijo usted, y nada, el campo de juego creo que es para los dos equipos es lo mismo. Bueno, ellos usted la tiene más pasadita porque viajaron de noche y esta cancha es muy difícil de jugar si no tienen buen descanso. Sí. Y nada, nosotros metíamos hasta el final, ellos bajaron después en el segundo tiempo, los primeros 10 sabíamos que iban a decaer por lo mismo, por el viaje. Y nada, nosotros hicimos nuestro juego, nos ocasionamos las ocasiones y bueno, pues como le digo, podría haber sido el resultado más amplio, pero lo importante es que se ganó y dejamos los 3 puntos en casa.
1: Por supuesto, felicitaciones Pipe, a descansar y lo que se nos viene pues. Ya mañana, a partir del lunes, pensar ya lo que será tu ex equipo, pues, tu casa.
0: Sí.
1: ¿Ah? Donde habrán sentimientos seguramente encontrados, pero ahí la camiseta es la que...
0: Sí, no, como dice usted, va a ser un partido importante con Imperial. Bueno, ahí vamos a jugar ahí de igual a igual nomás, independientemente si haya jugado allá. Creo que ahora yo estoy acá en Mayeco, me siento identificado aquí en la ciudad, y nada, que sea un gran partido y bueno, mandarle un saludo ahí a mi novia Catalina, a mi hijo Facu, que está en la casita, y a toda mi familia de Unión Imperial, que me siga apoyando día a día.
1: Un gusto, felicitaciones Felipe, a descansar, bendiciones.
2: Muchas gracias.
1: Largamos al torta, y aquí estamos con un ratón ahora, que también come torta, y seco a las tortas, el ratón. Ratoncito, ¿cómo está Benjamín Oreste? Un gusto saludarte. Para Teleangol Radio, pues, y Pasión Roja, las impresiones del partido.
3: Bueno, primero que todo, buenas tardes, muchas gracias por la sintonía. Seguramente mucha gente viéndolo de la casa hoy día, como no se puede ir al estadio. Y bien, contento por el juego, por el partido. Hubieron ratos que teníamos al rival sometido atrás, a lo mejor pudimos haber alargado un poco más resultados. Igual hubieron momentos que tuvimos que aguantar el chaparrón, una tajada muy buena del Nico, que estuvo muy atento. Pero contento por el partido, contento por el juego del equipo, y vamos creciendo y vamos a querer ir a pelear de arriba.
1: Sí, eso lo comentábamos, que bueno, el equipo se vio muy compacto hoy día en todas sus líneas, y ni hablar la seguridad que da Nico Carrillo en el arco. Y qué importante es cuando hay un buen arquero en un equipo, ¿eh? Eso transmite confianza hacia adelante también en todas las líneas.
3: Y sí, tenemos al Nico, y no solamente el Nico, tenemos al Juaco también, que los dos son arqueros muy, muy buenos, de alto nivel, y están peleándolo ahí día a día. Ahora está el Nico, antes estuvo el Juaco, pero los dos tienen una pelea, pero se ve en el entrenamiento.
1: Sí,
3: usted
1: sí.
3: Ya lo ha visto. La gente que igual de repente viene al entrenamiento ve que el nivel está ahí. Y así en todas las líneas. Tenemos 2 jugadores, 3 jugadores por puesto. Hoy día Olvio Lugo, que igual es muy buen jugador. El Pipe, el Mati, el Pelado. Tenemos muy buenos jugadores, así que la pelea está muy linda y yo creo que se ve reflejado acá en la cancha.
1: Sí, eso lo recalcamos. Y bueno, el debut también ya de hoy día oficialmente de Hugo Laurín, que sin lugar a duda, a medida que vaya avanzando el campeonato, va a ir aportando con lo suyo. Hoy día tuvo sus destellos de lo que es Hugo Laurín en el medio campo, ¿eh?
3: Muy buen jugador el Hugo, tiene buen pie, tiene buen remate, asiste bien, así que bueno, aporte somos todos y el Hugo muy buen jugador.
1: Muy bien, felicitarte, a descansar.
3: Muchas gracias.
1: Y que te vaya bien en todo por aquí en adelante.
3: Vale, ¿eh? Vale,
1: chao, gracias.
4: Buen trabajo en la parte baja, René Armando.
5: Camarines.
4: Van trabajando, van de inmediato a Camarines, porque a conversar con los protagonistas que están en ese sector. Nosotros en Pasión Roja te damos pelota, más 5645-274-6244. Ah, pero para dar pelota tenemos que dar conexión, ahora sí.
6: Unió, buen triunfo. Con esto Mayeco va aumentar su puntaje, las posiciones, con esto la confianza se afirma, pero repito lo que dije anteriormente, lamentablemente, lo único lamentable es el estado del campo de juego del estadio. Las autoridades de la comuna se tienen que preocupar por esa cancha que la necesitamos en buenas condiciones para que Mayeco pueda hacer buenos encuentros. Así que Mayeco ahora tiene 2 salidas importantes de visita. Espero que en esas 2 semanas, repito, a las autoridades se preocupen de mejorar el recinto deportivo. Desde Rancagua se despide Adrián Mella.
4: Saludos a Adrián Mella, que nos envía ese audio desde Rancagua. Más 5645-274-6244, te damos pelota en Pasión Roja.

0: Bien, Mayequito, bien, Mayequito. Ganamos y es lo mejor. Vamos ascendiendo nomás de a poquitito. Vamos arriba, Mayeco, desde Santiago.
1: Vamos arriba, Mayeco, desde Santiago. Saludos, Germán. Acá viendo en televisión junto con la familia. Vamos, Mayeco. Saludos a mi esposa, que por mientras...

0: un resultado mucho más abultado, pero bueno, estamos bien. ¿Dice que está apagado el micrófono? Dos partidos más de visita, uno a Imperial, otro a Santiago, y sin tener nada, hoy día castigado, pero nada, vamos a seguir. Creo que la gente ha respondido, hubo mucho entusiasmo dentro de la semana, la sede se mantuvo llena todos los días, así que eso habla bien del público y del hincha de Malleco Unido.
1: Felicitarlo, don Carlos, por todo lo que las gestiones que se están haciendo en torno a Malleco, y bueno, qué mejor aliciente hoy día el triunfo que nos regaló el equipo para esta próxima semana, ya a partir del lunes, seguir trabajando y seguir en lo nuestro, que la verdad es que no ha sido un año fácil para nadie, y los que llevamos puesta esta camiseta, porque no, la sí, verdad
0: hay
1: que...
0: Hay mucha gente que trabaja escondido, que trabaja detrás, que no se ve, somos nosotros los encargados de ser la cara visible, pero no por eso, hay un montón de gente atrás que hoy día nos está colaborando, y eso a nosotros nos llena de orgullo, y deja tomarme un minuto, por favor, para darle gracias también a la dirigencia, a las personas que están detrás de los cargos, secretarios, tesoreros, directores, comisión fútbol. Creo que todos son valorables, creo que debo felicitar a las personas que están hoy día en la directiva, que también les toca lidiar con cosas que nunca han sido y nunca han tenido que ver, así que con eso quise aprovechar un minuto, porque siempre se le da las gracias al cuerpo técnico, a los jugadores, al público, pero creo que jamás yo como presidente le doy las gracias a las personas que hoy día están comandando Malleco Unido y que nos llena de orgullo como angolino.
1: Agradecerle, presidente, por el gesto que ha tenido para Teleangol, no, y Pasión Roja, de verdad.
0: Siempre, con toda la verdad, mientras sea un apoyo para Malleco Unido, ahí vamos a estar.
1: Muy amable, gracias.
2: Bien, en la parte baja, René Armando, los voy a... Voy a dejar con tiempo ahí para que damos pelota en Pasión Roja. Le damos pelota a la gente en el +56 452746244.
3: Me alegro de haber tenido un triunfo de local. Lo bonito hubiera sido con público, pero bueno, lo importante es haber ganado y vamos remontando, Malleco.
2: Bien, ahí está. Vamos con más audios que nos llegan en nuestro WhatsApp, +56 452746244.
4: ¡Grande Malleco!
2: Los mensajes que llegan en nuestro WhatsApp, +56 452746244. El Julito, Papito Romanticón, también nos manda un audio.
5: ¡Vamos, Malleco! ¡Malleco va a ganar todo uno! ¡Vamos, Malleco! ¡Saluto, Remán!
2: Gracias a la gente que nos envía sus audios.

0: al más 56452746244. Estamos en el sector de Camarines, donde allá están nuestros colegas también conversando con los protagonistas de este partido. Estamos también con nuestro WhatsApp, el más 56452746244.
1: Yeco, qué bueno que ganó Germán, y a darle con todo nomás a Mayeco.
0: Bien, muchas gracias por esos mensajes, muchas gracias por esos audios, muchas gracias por la confianza, muchas gracias por la comprensión el día de hoy, por sobre todas las cosas. Quiero preguntarles allá en la parte baja si ya estamos en condiciones de conversar con protagonistas. Ya, perfecto. Pueden conversar con la gente que esté por ahí también. Hay ambiente en el sector de Camarines, donde está el equipo de Pasión Roja desplegado, cubriendo también las alternativas, el post-partido, este triunfo de Mayeco Unido por 2-0.
2: Bueno, acá de Santiago, Arsenio Garcés. Importante triunfo para Mayeco. Felicitaciones, muchachos, y sigamos así.
0: Sin duda, importante triunfo, muy importante triunfo el que consigue hoy el León de Nahuel Butá.
3: Vamos Mayiquito, que el Imperial también ganamos. Desde Santiago, saludos a la familia Fariñas Carrasco. Bendiciones.
0: Estábamos ahí con los audios de WhatsApp. Vamos a la parte baja donde está René Armando con el Nico Garrido, figura de este partido.
4: De hoy y del equipo en general, y qué bueno que los triunfos quedaron hoy día en casa. Así que para Tienen Gol y Pasión Roja, ¿cómo estás? Buenas tardes, tu impresión.
5: Hola, muy buenas tardes. Fue un partido difícil. Me tocó atajar harto, la verdad, en el segundo tiempo, más que nada. Un partido medio trabado en el segundo, después lo pudimos resolver, salimos jugando. Sentí que lo hicimos bien. Estábamos un poco en debe con quedarnos los puntos acá en casa, porque no nos esforzamos mucho para visita, con el tema de los viajes, y nada, sentí que vamos bien, vamos de menos a más, así que contento.
4: Sí, lo decíamos en los comentarios, sobre todo en el segundo tiempo, que, bueno, por ende, Rodelindo tuvo 10 corners, 8 en el segundo tiempo, y eso habla de que el equipo de visitante llegó bastante, y tuviste una atajada fenomenal que a mí me gustó mucho, que no tenía visión, la verdad que estaba ahí tapado, y la reacción fue fenomenal, te felicito también por eso.
5: Sí, no, nada, muchas gracias. Sí, tuvieron hartos córner, después estaban pateando harto, estaba tratando de asegurarlo, ¿no? Los corners, tratar de salir, y sí, la atajada fue buena, fue, de hecho, de los trabajos que venimos haciendo con el profe, con el profe Maxi Bóveda, y nada, sigue contento.
4: Sí, lo otro que comentaba, bueno, la llave esta que jugamos dejó buenos dividendos, de 6 puntos cosechamos 4, que es un buen aliciente para empezar la próxima semana ya, porque los tocan 2 partidos de visita. Entonces es fundamental esta llave, era sacar el máximo de puntaje. Y la deuda que teníamos como local, porque donde teníamos un solo triunfo y todo empate. Así que felicitarles y que tengas un buen descanso y un buen trabajo el próximo fin de semana. Pues. Felicitaciones, gracias.
0: El trabajo en la parte baja de nuestros colegas que están ahí al borde del camarín. Conversábamos con el Nico Garrido. Ahora tenemos entendido también que se están haciendo todas las gestiones ahí para poder conversar con el técnico de Mayeco Unido, Luis Pérez Franco, quien está siendo requerido por la gente también. Lo vemos en la imagen ahí conversando también con diversos medios que están haciendo su trabajo en el sector de la parte baja. Así es que vamos a esperar al profe que está conversando con la gente. Vamos con un audio, mientras tanto, más 56452746244.
6: Buenas tardes, Germán. Desde Valparaíso, disfrutando hoy el triunfo de Mayeco Unido. Excelente la transmisión. Gracias por estar ahí e informarnos a todos los angolinos a nivel nacional y del mundo de lo que pasa con Mayeco Unido. Feliz con el triunfo de hoy. Saludos a Telengol. Gracias por la transmisión.
0: Muchas gracias, don Luis Contreras, por esas palabras desde allá, desde Valparaíso. Sin duda, gente que estuvo

0: en el duelo con Quintero, ahí acompañando al León de Nahuel Buta desde allá, desde la quinta región. Te damos pelota en Pasión Roja en el más 5645-274-6244.
1: Felicitar al cuadro de Mayek Unido, ¿no es cierto?, por el gran triunfo de hoy día. Como dicen, los jugadores van de menos a más y eso es meritorio para el club y para toda la hinchada, para el cuerpo técnico, para sus dirigentes, y solamente ver el problema técnico que pasó con la transmisión para que no lo vuelva a ocurrir y poder aportar al club. Felicitaciones al club y al cuadro de Mayek Unido.
0: A la gente que nos envía sus audios, sí, lamentablemente nosotros tenemos que pedir las disculpas en nombre de nosotros como Teleangol. Bien, vamos con usted, René Armando.
2: El profesor Luis Pérez Franco, profe, ¿qué le dejó las impresiones del partido del día de hoy? ¿Qué gran triunfo tuvo Mayek hoy día, no?
3: Bueno, feliz porque necesitábamos ganar de local, necesitábamos ese triunfo de local para así los puntos que hemos ido a jugar de visita se vean reflejados, ganando de local y rescatando puntos de visita. Así que contento por el rendimiento de los muchachos, las ganas que pusieron. Qué pena porque no estaba el público que vio un Mayek ganador, que jugó bien. Que insisto, hemos tenido mala fortuna, pero yo siempre he dicho, el equipo va de menos a más y lo ha ido demostrando, y hoy día, obviamente, jugamos también ante un rival que juega, que propone, que vienen a buscar, que te viene a presionar, que no juegan mal, que juegan bien. Pero bueno, gracias a Dios tuvimos la fortuna de convertir rápidamente uno, después tuvimos, bueno, ahí podíamos haber convertido dos o tres goles. Nos falta un poco matar el partido, pero el fútbol es así, te pierde. Lo importante es que quedamos tranquilos porque nos creamos hartas situaciones de gol. Y gracias a Dios convertimos dos y podríamos haber convertido dos más, la de Felipe ahí en la boca del arco. Bueno, y el penal son cosas de fútbol, así que, pero contento por el rendimiento, contento por ellos porque se sacrifican mucho en la semana y todos están haciendo un esfuerzo tremendo, los dirigentes también. El tema país, el tema de dinero es complicado. Esperemos que se pueda solucionar lo más luego posible por el bien de los muchachos también.
2: Sí, bueno, lo comentábamos, profe, en el partido, de que no era fácil. Lo otro, el campo de juego, cómo jugó en contra, porque hubieron dos goles que si no hubiese sido por la cancha, a lo mejor lo estábamos gritando, porque la verdad es que a medida que fue transcurriendo el partido, la cancha se fue echando a perder más.
3: Bueno, sí, la cancha tiene harta humedad, y también agradecerle a los cancheros que hacen todo lo posible, porque la semana pasada nosotros entrenamos, esta semana, todo, casi dos, tres días, y venimos entrenando hace rato en la cancha, entonces tiene su desgaste. Así que también agradecerle a la gente, a Walterio, a don Cristian, que son los encargados, porque nos facilitan todas las instalaciones también, y eso también es producto de eso, que Mayek juega bien en su cancha. Porque entrenamos cancha más día y eso se ve reflejado el día del partido.
2: Sí, bueno, nosotros como lo comentábamos también, de que fue una ya es casi perfecta, faltaba ratificar los puntos de lo a seguir trabajando y esperar, que ya mirando al futuro, que nos vienen dos partidos de visita que va a ser muy complicado también.
3: Bueno, sí, esa es la idea, ¿no es cierto?, de que un equipo salga a jugar de local y de visita de la misma forma. Este equipo tiene algo, yo se lo he dicho a los muchachos, tienen personalidad, tienen carácter para salir a jugar de visita. No todos los equipos tienen ese carácter y Mayek lo tiene. Hay buenos jugadores, somos un plantel cortito, sí, por eso tenemos que tenerlo a todos entre algodón, que no se lesionen. Sufrimos los primeros partidos con Felipe y Aguilar, que se lesionaron los primeros tres partidos, pero ahora han demostrado que ya están recuperados y son muy importantes para el equipo, no solamente ellos, sino que Claudio, el Pepino, bueno, Toti, que está afuera, Tolosa, todos son muy importantes. Con todos ellos vamos a tratar de pelear este ascenso.
2: Sí, y se vio en los minutos que jugó también Hugo Laurín, sus destellos, el juego que todos conocemos, y todos sus chispazos ahí en los minutos que él pudo entrar. Y qué importante recuperar a ese jugador para la creación del equipo en caso de...
3: Bueno, él es un jugador que tiene mucha técnica, que sabe jugar, maneja los tiempos, tiene experiencia en la categoría, es buen jugador, se viene recuperando de una lesión grave. Larga. Y larga también, más de 6 meses afuera, entonces contento por él porque jugó y pudo aportar su experiencia hoy día en el partido, así que lo hizo muy bien también.
2: ¿Y qué me cuenta de Maxi Aravena, la lesión que él tiene, cuál es la gravedad y para cuánto tiempo más o menos, que la, la,

0: nos preguntan la gente por él.
1: Bueno, Maxi tiene una distensión fuerte del ligamento, estuvo a punto de cortarse el ligamento cruzado por lo que él me ha comentado, así que esperemos que pueda volver lo más rápido posible, recuperarse, está con mucho dolor, así que esperemos que pueda estar contra Imperial o más adelante. Él dice que un mes, esperemos que sea menos, tratar de reforzarle ahí con los kinesiólogos, con Sebastián, con todo, para que pueda estar lo más loco posible, porque lo necesitamos también, no solamente a él, sino que a todos.
0: Felicitarlo, profesor. La verdad es que usted es el dueño de la orquesta y la verdad es que ha hecho un equipo con muy buenos resultados hasta el día de hoy. Así que felicitarlo por eso.
1: Bueno, esperar que sigamos de la misma forma, con la misma humildad, trabajando seriamente, que los muchachos se dejen entrenar, lo que yo siempre les digo, que uno también tiene mucha responsabilidad, para eso me trajeron. Entonces, obviamente, ellos te tienen que dejarse entrenar para que uno también pueda sacarle el mejor rendimiento a cada uno y poder llevar esto a donde lo tenemos planificado. Así que esperemos que Dios nos siga bendiciendo de la misma forma.
0: Felicitaciones. Y un llamado bueno a los muchachos a seguir trabajando y creyendo pues en el trabajo del técnico.
1: Muchas gracias, que esté muy bien.
0: Igual para ustedes, hasta luego, chao.
2: Bien, ahí está el trabajo en la parte baja. Vamos a ir con un audio al más 56452746244.
3: Saludo desde Santiago, muy contento por el triunfo hoy día de Malleco, lo hicieron súper bien. Y ustedes, excepcional, realmente se pasaron. Muy buena la transmisión, muy bueno todo lo que hacen ustedes también. Saludos.
2: Muchas gracias por esas palabras, muchas gracias por esos reconocimientos. Malleco Unido queda con 12 puntos con este triunfo, 12 puntos en la tabla de posiciones, alcanzando al elenco de Imperial Unido, que tiene la misma cantidad de puntos en este campeonato, donde sin duda queda la necesidad de ir precisamente el fin de semana próximo por un triunfo allá, a la ciudad de Nueva Imperial. René Armando, en este partido que va a ser de 6 puntos frente al elenco de Imperial Unido.
0: Sí, Germán, la verdad es que ya, bueno, ahora ya con la mente más fría, más tranquilo, después ya del resultado y de todo el trabajo que con muchos sacrificios lo hemos llevado el día de hoy y que no ha sido fácil por todos los pormenores que hemos vivido, pero ya hasta el capítulo cerrado, Malleco se queda con los puntos en casa, que es muy positivo, y a partir de el lunes ya empezar a trabajar lo que será el partido con Nueva Imperial en Imperial. Así que ahí estamos trabajando para llevarles a ustedes todos los pormenores ya de lo que será la próxima transmisión por Telangol Radio y Pasión Roja.
2: Muéstrenme por favor ahí las imágenes del sector de Casa Nueva. Lo que se está viviendo. Me imagino que todo el día.
0: Sí, mucha alegría. La verdad es que ya se está quedando poca gente. Salen caras largas y caras alegres, que es lo que deja el fútbol. Pero bueno, eso es lo que genera este deporte tan lindo, Germán, que da felicidad. Y en las derrotas también da esperanza de que esto se pueda revertir, porque esto es fútbol y así se vive. Así que bueno, ahí vienen saliendo los últimos jugadores de Malleco Unido también a descansar a sus casas.
2: Bien, don René, nosotros acá desde la cabina principal conversando también con la gente, Queremos llegar al final del campeonato de la mañana y estamos haciendo todo lo humanamente necesario.
0: Sí, le escucho fuerte y claro, Germán. Sí, yo, bueno, me sumo a los agradecimientos a toda la gente linda de Teleangol Radio y Pasión Roja, que nos ha acompañado en esta transmisión. Como ya lo relataba Germán, no fue fácil, nos encontramos con muchas piedras en el camino, pero al final, al cabo, pudimos llevar nuestro trabajo adelante por el bien de toda la gente que nos sigue, porque cada día que nos acompaña en esto de la pasión por el fútbol, por el deporte, y por qué no, de la pasión por el rojo del Nahuel Buta. Así que bueno, agradecerle a todos la sintonía y la gentileza que han tenido, y la paciencia que han tenido con nuestro medio. Así que eso, Germán, desde acá de lo bajo, René Armando empieza ya a despedirse de nuestra gente linda de Teleangol.
2: Bien, pues, muchas gracias por el trabajo, Felipe, muchas gracias por el trabajo, René Armando. Nosotros volvemos acá, en la cabina número 1 del estadio Alberto Larraguibel Morales, despedimos nuestro trabajo del día de hoy. Agradecer a nuestra camarógrafa principal, Paula Alarcón, a nuestro colaborador, comentarista, René Armando Pizarro, a Felipe Hermosilla en la cámara y apoyo técnico, y nos despedimos también en esta jornada, nos estamos despidiendo desde acá, desde la cabina de los relatos de Germán Pereda. El lunes nos vamos a encontrar en nuestros estudios para nuestro programa de 14 a 15 horas, Pasión Roja, pasión pero de verdad. Muchas gracias, que tengan buenas tardes. Gracias por el favor también de la sintonía y que estén muy bien, que pasen un excelente fin de semana. Para los que les gusta la cultura, para los que les gusta la música, me lo pidió el día de hoy nuestra querida cantautora.
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2: 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Son las 5:09.

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2: 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Son las 6 y 14 minutos.
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4: La hora exacta. En Teleangol.
5: Son las 7:46 minutos.

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